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1: Hola, hola, hola, hola, hola, ¿qué tal? Tengan ustedes muy, pero muy buenas noches. ¿Cómo les va? ¿Cómo andan? Nosotros aquí comenzando una nueva emisión de esto que es Lo que ve aquí en la radio para todos ustedes. Exactamente 16 minutos de la hora 21 han transcurrido aquí en nuestros estudios y estamos compartiendo y comenzando la nueva emisión de Lo que ve para todos ustedes hasta la hora cero. Con una temperatura de 7 grados 3 décimas, la sensación térmica 2 grados 6 décimas, el cielo parcialmente nublado con lluvia débil, y de vez en cuando se larga así como un chaparrón, ¿viste? Pero bueno, estamos en otoño, ¿no? Y bueno, tenemos que tener esta clase de climas, en la cual, bueno, te voy contando, tenemos una humedad del 82%, la presión medida en estos pascales 1016.4, los vientos del sur a 38 kilómetros por hora, la visibilidad es regular, 15 kilómetros. Bueno, te cuento, para mañana sábado una mínima de 6 grados y una máxima de 9 grados. Va a estar complicadito, Para esta noche se esperan lluvias aisladas, para la madrugada de mañana sábado vamos a tener chaparrones, igual que por la mañana, Durante la tarde mayormente nublado, al igual que por la noche. Bueno, no estoy solo, mi nombre es Cristian Fernández y estoy acompañado de él. Con todo el deporte viene de la mano. Yo creí que no, el que el viento y el frío no lo iba a hacer llegar, pero dijo, no, ¿cómo no voy a estar acá? Así que bueno, saludamos a nuestro gran amigo, sí, y bueno, deportólogo, le vamos a poner deportólogo. Así nomás, ¿sí? Al señor ahí lo tenemos a Joaquín Santos aquí en la radio. ¿Cómo le va? Muy, pero muy buenas noches.
2: ¿Cómo andás, Cristian? ¿Cómo va? Buenas noches. Sí, bueno, suspendió casi todo. La lluvia.
1: La noticia que te trae ya de una para arrancar así. Está todo suspendido.
2: Casi todo, pero a mí no. A mí me trajo hasta acá. Pero sí, es cierto que las condiciones climáticas aquí en Rawson, en el Valle generalmente.
1: Ajá.
2: Bueno, decidieron que se suspendía todo este fin de semana. Había actividad importante, ya decisiva, Liga del Valle, hockey, había automovilismo también. Bueno, empezamos si querés con la Liga
1: de aquí, lo que usted quiera, del con Valle, lo que usted quiera.
2: Que se suspendió en su totalidad, pero salvo dos excepciones que fueron los partidos que se jugaron el día jueves, o sea, ayer en Madryn.
1: Ah, mira.
2: Tanto Deportivo Madryn, que le ganó 2-1 a JJ Moreno, con goles de Juan Penipil y Pedro Lía, mientras que para el Naranja convirtió su figura y goleador Rodrigo Ferreira. Eso en lo que respecta a la Copa de Oro. En la misma competencia también, en el mismo cuadro, Guillermo Brown le ganó 5-0 a Dolabón con doblete de Ojeda, Paileman, López y Saihueque. El resto de los partidos que teníamos, por ejemplo, el de Deportivo Roca contra Germinal, también aplazados. Se conocerán en los próximos días cuál será el día y horario que se disputarán estos partidos de los cuartos de final de la Liga del Valle, tanto Copa de Oro como Copa de Plata. La ida. Esta es el primer partido de la llave. Decidía quién estaba primero en la tabla de posiciones, si definía de local o de visitante. Entonces se jugaron estos dos primeros partidos. El resto se conocerá, como decía recién, en los próximos días. Bueno, seguimos con el fútbol de aquí de la zona. Salió el fallo que hablábamos el otro día de Germinal, que
1: tuvo
2: los problemas por pirotecnia contra Alvarado. Bueno, ganó el partido, o sea, termina primando el sentido común, que era, no vas a hacer venir a un equipo de Mar del Plata a jugar dos minutos, y tampoco vas a caer en esa de que, bueno, ¿qué podría haber hecho en esos segundos finales el torito de la Feliz? Lo cierto es que 1-0 ganó Germinal, pero tiene un asterisco, que es la sanción económica que recibió el Verde. Bueno, 100 entradas generales durante 3 partidos.
1: Ajá.
2: Es lo que decidió el Tribunal de Disciplina del Consejo Federal del fútbol argentino traducido, llevado a cantidad de pesos, ¿no? Que es lo que realmente duele, sí. No menos de 6 millones de pesos, teniendo en cuenta un valor de
1: APA.
2: General uh-huh. que maneja la Asociación del Fútbol Argentino a unos 20 mil pesos, más o menos, 15, 20, 25. Bueno, ese será el precio que tendrá que pagar Germinal. En cuanto a lo futbolístico, 1-0 entonces, gol de Jerónimo Núñez. Queda tercero en la zona D y juega el domingo 15:30 en Bahía Blanca, en el Roberto Carminati, contra Olimpo, justamente de Bahía Blanca. Eso es lo que respecta a Germinal, que no va a tener tanto a Ignacio Terán, su capitán, que recibió una fecha, ni a Federico Cárcamo, que también otra fecha, el delantero del equipo de Andrés Iglesias. Bueno, yendo a Madryn, que juega el Deportivo Madryn en el equipo de Cristian Díaz, en Salta, ante Central Norte, el domingo a las 17 horas por la fecha 13 de la Primera Nacional.
1: Le hago una consulta, perdón, yo sé que está con sí. el deporte, está concentradísimo. ¿Quiere un tecito, unos mates?
2: No.
1: ¿Sigue?
2: ¿Normal? Sigo. Bueno, sigo. Listo. Con el agua me alcanza.
1: Bueno, listo, también, no se haga problema.
2: Bueno,
1: yo le iba a hacer un té por eso, para que estuviera más tranquilo, pero bueno.
2: No, bueno, agradezco mucho. lo que decía, quinto de la zona de Deportivo Madryn, con 16 unidades, el equipo de Cristian Díaz, el Aurinegro, uh-huh. que, bueno, jugará, como decía recién, en Salta ante Central Norte el domingo a las 17 por la fecha 13, a 5 puntos del puntero, que es el Gallito de Morón, que está con 21 unidades. Bueno, Guillermo Brón también juega este fin de semana, recibe a Villa Mitre en el Raúl Conti de la ciudad de Puerto Madryn, con una cara nueva, que es Cristian Corrales, el ex entrenador de Germinal, que tuvo una gran campaña en el Federal A, llevándolo a las semifinales de la fase de la reválida. Tuvo un paso por San Martín de Mendoza, no le fue como esperaba al entrenador, y terminó recalando aquí en Puerto Madryn, en Guillermo Brown, que despidió a Emanuel Trípodi porque, bueno, todavía no ganó el conjunto de la banda en este Federal A. Seguramente esperará hacerlo el domingo contra Villa Mitre a las 15 horas. Eso es lo que respecta al Federal A. Seguimos con aquí en la zona, ¿no? Suspendida, bueno, toda la actividad de la tercera fecha del automovilismo provincial en el Mar y Valle por la lluvia.
1: Totalmente todo, ¿no? No quedó nada para...
2: Sí, hay. Ahora vamos a estar repasando lo que sí se va a llevar a cabo. Lo cierto es que suspendida la tercera fecha del automovilismo provincial, desde, bueno, todas las categorías que incluyen el Gran Premio, ¿no? Que se disputará la próxima semana, en el próximo fin de semana, perdón, en el Mar y Valle. Suspendido eso. Lo que no está suspendido es el básquet, por ejemplo, que va a jugar el Germinal, va a estar jugando la primera masculino el domingo a las 20 horas en el gimnasio Juan Andrés Fernández contra Racing de Trelew, 21 horas el femenino. Lo que respecta a las formativas de Germinal, serán el día sábado, desde las 13 horas hasta las 21. Eso es básquet. Otro deporte que sí se va a jugar, sí, es el rugby. Juegan Bigornia y Draigoch. Va a ser el único partido del fin de semana, cuando el domingo el Junker reciba al Dragón de Gaiman en el Antonio Changui Ríos de Rawson, por la quinta jornada del torneo oficial 2026. Bigornia, que es semifinalista del torneo original, en este torneo local llega como líder con 19 unidades. El conjunto de Gaiman es tercero con 10. Los otros dos encuentros que se iban a jugar, que eran Cazones contra Paturuzú y Trelew contra Puerto Madryn, fueron reprogramados. Entonces, 15:30 horas del domingo, Bigornia contra Draigoch. Eso es algo que no se suspendió y que, bueno, por ahí en el rugby,
1: claro,
2: no depende mucho del clima, porque también,
1: al contrario, mientras más
2: claro, ¿no? más espectacular. Suspendida la Liga de Veteranos de Rawson, lo que corresponde a la fecha 6 por el clima. Las canchas no terminarán drenando. Otra cosa, otro deporte que sí va a llevarse adelante es el torneo provincial de menores de pádel.
1: Ah, mira.
2: Que se va a disputar este sábado y domingo en Germinal Pádel Club. más de 50 jugadores de toda la provincia, procedentes de Comodoro Rivadavia, Sarmiento, Esquel, Trelew, Rawson, entre otros. 17 deportistas vienen desde la cordillera en un torneo que da lugar a jugar el torneo nacional que se va a realizar en los próximos meses en la ciudad de La Plata. Este es un torneo de menores, 5 categorías que van a estar disputándose aquí en la capital, en la ciudad capital, en Germinal Padel. Gran torneo para para ir a ver un poco de pádel con todas estas suspensiones.
1: Ya que no tenés aire al aire libre, bueno, digamos, también podés ir a ver pádel, torneo.
2: Ahora
1: ¿no?
2: Germinal, hizo grandes obras en el último tiempo, tiene cubiertas las canchas de pádel. Y bueno, se espera que no entre tanta agua, si es que sigue lloviendo, ¿no? Todo eso es lo que respecta aquí a lo local. Suspendidas también las finales del torneo de preparación de hockey que se iban a disputar en Madryn.
1: Ah, mira.
2: Que tenían a la primera de Caballeros de Bigornia. El equipo de Pablo Marchese disputaba la final del torneo preparación, que viene de ser campeón del regional B, que se disputó el fin de semana pasado. Suspendida también la actividad de la bocha y el stick. Todo eso es lo que respecta a lo local. Bueno, ¿qué hubo esta semana?
1: ¿Qué pasó?
2: Copa Libertadores, Copa Sudamericana. Queda un poco lejos aquel martes donde, cayó Boca en Guayaquil. Te quiero preguntar, ¿qué te pareció el partido del Xeneize?
1: ¿Qué me pareció el partido del Xeneize? Sí, ya quedó un poco lejos, ya me había olvidado. Que parecemos un equipo principiante. Lamentablemente lo tengo que decir. Es como que el segundo tiempo, bueno, fue jugado bien. El primero es como que entraron a ver quién es más guapo. Sí. Y yo creo que la guapeza te la ganás en la cancha jugando bien. Digamos, Boca ya tiene un prestigio en el sentido, digamos, que le van a jugar de igual, obviamente, le van a pegar y hay que ser más vivo. Me parece que, digamos, una persona que no lo habían echado por mucho tiempo, estamos hablando de Ascacíbar, es entendible que también no lo hace queriendo, quiere pegarle a la pelota, da la casualidad que pega, digamos, había también, dicen que había algo entre ellos dos jugadores.
2: Milton Celis, ex capitán de Deportivo Riestra.
1: Sí.
2: Que llegó al fútbol ecuatoriano. Es picante.
1: Picante.
2: Tenía una espalda antes con la que hoy quizás no, con la que no cuenta. Quizás por eso también después la expulsión del volante del equipo ecuatoriano. Pero igual deja mucho que desear, da mucho que hablar la expulsión de Santiago Ascacíbar. Pero con el antecedente reciente de la de Adam Vereiro.
1: Exactamente, también. Digamos, y ahí te vas dando cuenta que tienen la vara muy, los árbitros como muy ajustada para Boca. Es como que no le dejemos pasar nada, no le dejemos pasar esto, no le dejemos pasar aquella. No sé por qué, digamos, dicen que hay una... uno mira muchas redes, ¿no?
2: Sí.
1: Y hay un programa que no me acuerdo hoy en día cómo se llama el programa, pero hay varios deportólogos, digamos periodistas deportivos, no deportólogos, perdón, me expresé mal.
2: No, está bien.
1: En lo cual, bueno, unos salió diciendo, dice, lo que no se escuchó, lo que no se vio del vestuario. Dice, sí. Lo vamos a contar, Riquelme, no se sabe si se reunió en el vestuario, en el colectivo, en el avión o qué, pero dicen que, les dijo, muchachos, digamos, a ver, todo lo bueno que hicieron, lo están tirando por la ventana. A ver, digamos, y ahí es como que se puso el equipo al hombro y le dijo, cuando nosotros jugábamos, dice, no pegábamos.
2: Claro.
1: Éramos guapos en la cancha jugando. Sean más vivos, digamos, como diciendo, a ver.
2: ¿Tienen? Es aquella frase de que la guapeza se demuestra pidiendo la pelota, haciéndose cargo de lo que realmente respecta a los jugadores.
1: Digamos, una declaración que tuvo Paredes que dijo, porque le preguntaban, ¿el campo de juego? Dice, el campo de juego es para los dos, no es que únicamente para
2: Boca. Lo mismo dijo con River.
1: Exactamente. Y si vos ves que no se puede, y bueno, mantener el empate.
2: Sí.
1: Digamos, mantener el empate y tratar de no ser tan verde, no quedar con
2: quedó
1: un jugador menos.
2: Quedó muy expuesto también, después de la pausa de hidratación, ambos técnicos, tanto César Farías como Claudio Úbeda, el entrenador del Xeneize, dijeron, bueno, va a pasar esto.
1: Y pasó.
2: tanto Farías como Úbeda, Farías dijo, bueno, vamos a tener una de contraataque, porque leyendo el partido, una iba a quedar. Claro. Úbeda hizo la misma lectura, pero no cumplió ahí la defensa de Boca, que tuvo Boca antes una muy clara de Ceballos, no la pudo concretar en el pase al medio a Milton Jiménez, y bueno, terminó cayendo.
1: Y después una de Merentiel también.
2: Una de Merentiel.
1: Digamos, dos jugadas de Merentiel que vos decís, a ver, digamos, y no le queremos caer al uruguayo porque obviamente es un jugador que gusta mucho en Boca, pero como dicen que le dijo

0: De última, es preferible que pase cerquita del palo a sí. que le tires al montón, digamos. Merentés le tiró al montón del arquero, digamos, a sí. lo que estaba en el medio, digamos, si pasa, pasa. Y creo que ya los arqueros ya no te tienen miedo como antes en, al pelotazo. No, saben, no. saben que están para eso, entonces se quedan ahí parados. Entonces vos tenés que buscar o hacer un amague y tirar. Pero bueno, hay que reconocer que Villagra fue, ¿no?
1: El...
0: sí, Villagra el que hizo el gol.
1: El sí, Villalba.
0: Villalba.
1: Héctor Tito Villalba.
0: Que... Villalba, ex jugador de San Lorenzo.
1: Sí.
0: Que creo que nos viene teniendo, dijo. Cada por sí, que nos sí, enfrenta, sí. No, cuando nos enfrentaba con San Lorenzo, una pepa nos metía. Y acá es cuando vos ves.
1: Bueno, venía seco. Venía bueno, sin convertir. Claro. Y se,
0: contra Boca siempre se.
1: Contra...
0: Bueno, pero ahí tenés, definido de primera.
1: Sí.
0: Y vos fijate dónde entró.
1: Gran digamos. Jugada también del equipo de Guayaquil.
0: El último equipo que, digamos, que no le ganó a nadie, digamos, disculpando,
1: prendió.
0: Disculpando la expresión de que no estoy menospreciando al equipo, pero los datos no, te avalan.
1: Sí,
0: digamos,
1: tenía cero puntos.
0: Cero puntos. Digamos, y Boca siempre, a mí es lo que por ahí me da bronca de varios torneos. Por ahí siempre Boca le da vida a los equipos sí. que ya no tienen, que vos decís, ya está. Ya está, listo,
1: equipos,
0: no,
1: sí.
0: no va a pasar nada. Y Boca va, pierde con ellos, les da vida, toman coraje y después también. Y vos fijate que con perder este partido, más allá que puede llegar a que va a clasificar Boca, porque va a clasificar.
1: Tiene que ganarle a Cruzeiro el 19 y posteriormente ganarle a la U Católica.
0: Esta semana que viene no es que no están jugando, esta semana sí.
1: No, la semana del 19, juega el 19 Boca contra
0: Cruzeiro. Ah, ¿no se juega esta semana que viene?
1: Esta semana se juega ahora. Mañana ya arrancan los octavos de
0: final. Mañana juega Boca.
1: Claro, ahora vamos a estar repasando. En tres semanas, cuartos de final y semifinal,
0: ah,
1: el otro fin de semana.
0: Ah, claro.
1: Esa, entre mitad de semana, Copa Libertadores Sudamericana y la final del 24 en el Kempes.
0: Bueno, a mí no me cerraba por eso el
1: claro.
0: cronograma.
1: Tiene muchos partidos seguidos.
0: Va a clasificar, yo como digo, digamos, va a clasificar. Pero no era la forma, tener, digamos, por qué, está todo bien, viste que muchos dicen, no, a lo Boca, tengo... estoy cansado de sufrir, hermano.
1: Sí, sí.
0: Digamos, a ver, está todo muy lindo, pero estoy cansado de sufrir, de decir, che, tenés que estar haciendo números, a ver si pasamos o no pasamos. Tenemos un equipo, digamos, como para poder pelear, digamos, pero bueno.
1: Bueno, todo aquello ya queda
0: ¿qué quiere que le diga?
1: En el olvido. Le ayudó mucho el empate de Cruzeiro con la Universidad Católica
0: la verdad
1: en Chile.
0: Que sí, la
1: en
0: Chile. Verdad que sí. Agradecemos ahí a los chicos.
1: Bueno, todo lo que dejó la Copa Libertadores de equipos que no juegan este fin de semana. Por ejemplo, Riestra que perdió 3-0 con Gremio por Sudamericana. De, bueno, San Lorenzo que empató, que ya vamos a estar repasando todo
0: Racing
1: aquello.
0: Perdió, ¿no?
1: Racing perdió con Botafogo, ya vamos a estar también sobre eso, pero no me quiero olvidar de equipos que no voy a mencionar cuando hable del torneo.
0: No vamos a hablar de la Sudamericana. Hablemos del torneo copado.
1: la Sudamericana que tuvo ayer a River, que tuvo también empate de Tigre con Macará de Ecuador, derrota de Barraca Central, por ejemplo, en Pompeya contra Olimpia. Bueno, la mencionada derrota de Racing que dejó un montón de...
0: No, eso, bueno, esa me la perdí al partido, pero cuéntame, ¿lo viste?
1: Sí, dos jugadas que marcaron algo que ya era previsible, cómo viene Racing, los errores que viene acumulando y que, bueno, quizás son muy puntuales
0: sí.
1: los del gol. Pero bueno, ahora te lo cuento antes.
0: Dale.
1: Gran empate de Platense anoche en ciudad de Vicente López, que se pone a tiro porque está en el grupo con Peñarol, con Corinthians y con Independiente de Santa Fe de Colombia. Y cerrando la Sudamericana, bueno, la victoria de River ayer 2-1. Antes de repasar todo esto que se viene, que es un montón, ya tenemos final confirmada de la Champions League. Quedó afuera el equipo de Simeone. Van a jugar Arsenal de Inglaterra y Paris Saint-Germain el 30 de mayo.
0: No podía creer cuando, digamos, no lo vi al partido, pero no podía creer cuando leo Paris Saint-Germain a la final. Digo, nada.
1: Nuevamente finalista.
0: No se lo merecía. Para mí el Bayern se lo... Pero bueno, no vi el partido, o sea que no puedo opinar.

0: No, lo jugó muy bien. Lo supo jugar, anuló figuras importantes del Bayern.
1: Digamos, hay que darle la derecha a Luis Enrique.
0: Sí, totalmente.
1: Lo ganó el técnico.
0: Fue un partido distinto al de la ida, pero tácticamente lo resolvió Luis Enrique. Bueno, pasamos a la Liga Profesional, que tenemos los octavos de final. Ajá. Vamos cronológicamente y ahí repasamos cómo le fue a cada equipo.
1: Bueno,
0: en plano internacional. Arranca mañana desde las 16:30 horas el clásico cordobés Talleres contra Belgrano en el Mario Alberto Kempes, con arbitraje de Darío Herrera. El equipo de Carlos Tevez, viene de cuatro partidos sin derrotas, viene afilado el conjunto tallarín, y Belgrano, el cuadro de Ricardo Sininski, viene de ganar la Sarmiento 4-0 en Córdoba. La última vez que se cruzaron en un partido de eliminación directa fue, nos tenemos que remontar a la Copa Argentina 32avos en 2013, 1-0 en aquel entonces para Talleres, que no pierde hace 20 años contra el Pirata.
1: Mirá vos, bien
0: en aquel
1: ahí.
0: Entonces Talleres en el Federal A, lleva 20 años el conjunto de Carlos Tevez, bueno, la T en general, Talleres en general, lleva 20 años desde 2006 que no pierde. Igualadísimo el historial, hablando del absoluto, que incluye todo, porque recordemos que también juegan Liga Doméstica, al igual que en Santa Fe, por ejemplo. Bueno, claro. 133 partidos por lado y 140 empates. Entonces, 16:30 de mañana, Talleres Belgrano. Continúa la actividad Boca contra Huracán.
1: ¿A qué hora?
0: 19 horas en la Bombonera, con referato de Pablo Echavarría. Bueno, el Cenice que viene de caer en Guayaquil por Copa Libertadores.
1: Lo único que nos falta es que perdamos ahora contra Huracán, de local.
0: Tiene todas las de ganar el equipo de Úbeda, pero es un partido de eliminación directa.
1: Claro, a eso es lo que voy. Por eso, digamos, convengamos que Huracán no viene mal tampoco.
0: No, empató la última fecha con Racing. Es el equipo de Diego Martínez, que va a volver a la Bombonera.
1: Técnico de Boca, claro.
0: Que mostró grandes rendimientos en Boca y después se terminó pinchando. Bueno, ¿qué piensa Úbeda? Bray el otro día, recordemos, salió con un dolor en la zona del pubis. Parecía que estaba totalmente roto el ex arquero de los Andes.
1: Sí, parecía que no volvía.
0: Ingresó Javi García, porque también recordemos está Agustín Marchesín lesionado de los ligamentos cruzados. Respondió bien el arquero de 39 años y estuvo como titular en la práctica. Obviamente prefiere a Leandro Bray, pero no van a jugar con un futbolista sentido, ¿no? En un puesto tan importante que
1: es el... A ver, la verdad que a mí García me gusta.
0: Sí, pero...
1: ¿Cuántos años tiene?
0: 39.
1: No lo veo mal.
0: 39 mide 1.80. Es un poquito bajo para ser arquero, pero siempre demostró destreza.
1: Pero tiene muy buena volada, ¿eh? Es un arquero atajador.
0: Y tiene experiencia para jugar un partido así, pero hace mucho tiempo que no juega. Ander Herrera volvió a la lista después del desgarro.
1: Ah, mira.
0: Está ya disponible. Adam Vareiro, que no jugó con Central Córdoba, para prevenir esa quinta amarilla. No estuvo el futbolista paraguayo en Santiago del Estero y que no jugó contra Barcelona por la expulsión que tuvo contra Cruzeiro. Entonces, si gana Boca, jugaría el martes. Todos estos partidos del día sábado se jugarían los cruces el día martes, y lo que decía recién, fin de semana las semifinales, martes Copa Libertadores y el otro fin de semana una hipotética final. Bueno, Huracán viene de tres partidos sin triunfos, el último 0-0 que te decía recién, y con la vuelta que va a ver cómo lo reciben a Diego Martínez en la Bombonera. 21:30 horas, Argentinos Juniors contra Lanús, en el Diego Armando Maradona de Paternal, con Leandro Rey Hilfer como juez, el bicho tercero de la zona B, el equipo de Nicolás Díez. Es uno de los equipos más regulares que tiene este torneo y a lo largo del año muestra un buen fútbol el equipo, el bichito colorado, que no tiene participación internacional. Eso también va a pesar mucho, como con Huracán también, que claro, no tiene partido entre semana.
1: No tiene desgaste.
0: Claro, no tiene ese desgaste que sí tiene, por ejemplo, Lanús, que viene de caer en Bolivia 4-0 ante Always Ready por Copa Libertadores.
1: Y lo que hablábamos, vio la altura. La altura, Bolivia, sí. Digamos, Bolivia.
0: No es fácil, no es fácil. Bueno, misma hora, 21:30 horas, en el Bautista Gargantini de Mendoza, Independiente Rivadavia, que viene de empatar por Copa Libertadores en uno ante Fluminense en ese mismo estadio, y que de esa manera aseguró su presencia, el primer equipo, que asegura su presencia en octavos de final del torneo más importante a nivel continental. Recibe al último clasificado de la zona A, que es Unión, el equipo de Leonardo Madelón. El árbitro será el polémico Luis Lobo Medina. Bueno, la lepra mendocina, el equipo de Alfredo Berti, lleva 11 partidos sin perder y Unión logró clasificarse a los playoffs por la ventana.
1: Guarda con Unión.
0: ¿Qué necesita Unión? Que se le den la
1: derrota resultados
0: de Defensa y Justicia y de Instituto. Caso similar al que le sucedió a Estudiantes en el torneo clausura del año pasado y terminó saliendo campeón.
1: Mirá vos.
0: Y tiene los mismos colores. ¡Ojo!
1: Guarda.
0: Bueno.
1: Guarda.
0: Pero viene con 4 partidos sin ganar el equipo del ex entrenador de Gimnasia. Último registro 1-1 contra Talleres. Terminó clasificando con 21 puntos a los octavos de final. Entonces, el Tatengue. Pasamos al domingo.
1: Listo.
0: 15 horas en Rosario, en el Gigante de Arroyito. Se miden Rosario Central, el local, contra el Club Atlético Independiente de
1: partidazo,
0: Avellaneda, bajo la atenta mirada
1: partidazo
0: de otro polémico también, como todos, generalmente en este fútbol argentino, Yael Falcón Pérez, que tiene antecedentes complicados dirigiendo al rojo. Lo más reciente es aquel episodio en 2023, 1-1 contra Racing en el Clásico de Avellaneda, cuando se terminó encarando cara a cara con los jugadores del rojo. Bueno, ahí quedó un poco picada la relación con el juez, que posteriormente aquella vez dijo que había recibido amenazas tanto él como su familia. Bueno, ya quedó en el olvido, pero tiene un historial bastante negativo con Independiente las veces que lo dirigió al rojo. 3 victorias, 5 empates y 5 derrotas. Quien no olvida, es Néstor Grindetti, el presidente de Independiente. No muy contento con la designación, dijo que hay que estar atentos, ojo, y que espera que se decida por mérito propio o del rival. El rojo, bueno, el equipo de Gustavo Quinteros, que ganó la última fecha, gran partido entre San Lorenzo en el Bajo Flores, y que llega con buenas sensaciones. Recupera a Facundo Zavala, que cumplió la sanción, el volante Kevin Lomónaco y Iván Marcone, que salieron condolencias contra el ciclón, ya están disponibles para el día domingo. Santiago Montiel, lo mismo, el extremo que se desgarró contra Racing, estaría entre los titulares. Y quien no está confirmada su presencia es Ignacio Malcorra, ex jugador de Rosario Central. Con molestias en el tobillo se perdió los últimos 2 partidos.
1: Jugadores importantes, van a estar
0: decisivo.
1: Faltando.
0: Malcorra es súper decisivo, la pegada que tiene el ex Central, Instituto, Lanús, entre otros. Bueno, pasando al lado de Central, viene de ganar por Copa Libertadores 1-0 con gol de Obando ante Libertad como local. Quedó primero del grupo con 10 unidades el equipo de Jorge Almirón, que tiene una sola duda, que es de ese partido viene la incógnita, que es la presencia de Hamilton Campaz, el colombiano que salió con una molestia en el posterior, en el entretiempo, contra el equipo paraguayo, y no se sabe si va a estar desde el inicio, ni si tampoco va a jugar. Sí está confirmada la vuelta de Franco Ibarra, el número 5 del equipo de Almirón. Si no juega el colombiano, jugaría Enzo Copetti, que ingresó el otro día, y haría doble 9 con Alejo Vélez, delante de confirmado que va a jugar el día domingo. Gustavo Quinteros, el entrenador del rojo, dijo que va a tener una marca un tanto personal. Veremos el domingo entonces,
1: ¿sí?
0: 15 horas en el Gigante de Arroyito. 17 horas juegan Estudiantes de La Plata contra Racing Club de Avellaneda en el
1: Ahí
0: Estadio
1: va a estar
0: 1.
1: Usted, ¿no? Ahí va a estar.
0: Sí, de la última final, la última vez que salió campeón Estudiantes, le ganó en el Madre de Ciudades al equipo de Costas, que viene complicado. Sebastián Nicolás Martínez es el referí principal, quien impartirá justicia en el Jorge Luis Hirschi, ambos con actividad en la semana por plano internacional. El pincha Estudiantes, que empató 1-1 en Cusco contra Cusco en Perú, se acomodó en el grupo, pero ¿por qué? Más allá del empate en uno que tuvo el León, hubieron, bueno, disturbios en el otro partido del grupo, que es el DIM, Independiente de Medellín contra Flamengo. A los 5 minutos se suspendió bueno, porque la hinchada así lo quiso.
1: Así lo quiso.
0: Entonces el árbitro decidió suspender el encuentro. Probablemente reciba una sanción Independiente de Medellín, que es rival directo del Pincha, que primero en la zona A tiene la localidad hasta una semifinal.
1: Ajá.
0: Después ya la final es en el Mario Alberto Kempes de Córdoba. Racing, que viene de caer, que lo que decías recién, Cristian.
1: Sí.
0: 2-1 ante Botafogo por Copa Sudamericana, con dos grandes errores. Uno de Facundo Cambeses, que se fue expulsado después, el arquero de Racing. Y otro terrible de García Basso, el stopper por izquierda que tiene el conjunto de Costas, que tuvo en sus pies la posibilidad de despejar. Primero, antes de todo eso, viene la jugada de un lateral, terminan venciendo la defensa de Racing, patean al arco y tiene la posibilidad del central de despejar, como te enseñan en cualquier escuelita sí. de fútbol a lo largo del país, que ajá. si vos sos, por ejemplo, sos el lateral izquierdo, tenés que cerrar por
1: reventá,
0: más,
1: querido.
0: Por más que la tengas de palo, tenés que cerrar con la pierna derecha, al igual que el lateral derecho tiene que hacerlo con la pierna
1: claro,
0: izquierda
1: claro.
0: y tirarla al lateral, al córner. Bueno, a donde sea.
1: Claro, no busques vuelta, sacala.
0: Lo cierto es que sacala. Lo cierto es que el defensor quiso acomodarse para su perfil y no terminó haciendo ni una cosa ni la otra.
1: ¿Qué le pasó?
0: Y bueno, se complicó Racing entonces en la Copa Sudamericana, que está en crisis el equipo del cuadro de Avellaneda, porque Milito no habla, porque Costas empieza a dejar de responder. Muchos cambios. Cambeses, Sosa, Rojas y Maravilla Martínez son los únicos jugadores que no han salido, que no han cambiado en este último tiempo. El resto ha movido todo el entrenador de la academia, que tiene una duda entonces. García Basso va a salir del equipo justamente y tiene si pone a Pardo o si pone un arma de doble filo, que es Marcos Rojo, ex futbolista de Estudiantes.
1: Yo creo que se va a jugar por Marcos Rojo.
0: Sí.
1: Marcos Rojo.
0: El tema es que o te juega 5 minutos y sale expulsado.
1: ¿Contra quién juega?
0: Contra Estudiantes, equipo de donde salió el ex futbolista de Boca.
1: ¿Dónde juegan?
0: En La Plata, en terreno del Pincha. Son 32.500 hinchas del León que no lo van a recibir muy bien. Algunos quizás
1: estuvo
0: olvidan,
1: coqueteando con que sí, volvía a Estudiantes.
0: Pero no es muy querido por cómo se fue a Boca. Bueno, mismo como pasó
1: pero
0: con Nastasíbar ahora.
1: Pero ¿por qué se enojan cuando van a Boca y cuando van a River no se enojan? A ver, algo... ¿cuál es el tema contra Boca? Porque yo, la verdad, pienso cada vez más.
0: Primero.
1: Y discúlpenme, pero acá me pongo la camiseta a Boca, que es siempre todos contra Boca, y si van a Boca, no pueden. Pero van a otro club, van a Independiente, van a Racing, van a River. Ay, no, sí, no, está bien. Pero va a Boca,
0: primero
1: y es
0: eso,
1: como
0: sí.
1: que la traición más grande del país. Pará.
0: Es grande Boca, representa mucho, se habla mucho cuando alguien va a Boca. Pero sobre todo, a lo que le molesta mucho al hincha de Estudiantes es lo que dicen previamente.
1: Rojo, pero mirá que Boca le ha dado jugadores sí. Estudiantes, ¿eh?
0: Sí, es, eso seguro.
1: Mirá que tenés, hoy en día tienen al 4, que en Boca era el capitán de la reserva, está sí. bien. En Boca hay otros tiempos, no sí. suben tan rápido. Que yo lo miro y digo, es buen 4. Nosotros
0: sí, buen lateral,
1: estamos.
0: Sí.
1: Pero bueno. Se fue a Estudiantes, obviamente primero fue a préstamo, y le empezaron a dar, obviamente, rodaje en la primera, y quedó. Boselli, otro jugador Boselli. Que salió de Boca, se fue de Boca a Estudiantes, a préstamo también, porque no tenía lugar cuando estaba Palermo.
0: Palermo, sí.
1: Que Palermo, lamentablemente, vino de Estudiantes también,
0: sí,
1: Palermo.
0: Hincha
1: otro,
0: Estudiantes.
1: Hincha Estudiantes, pero la gente también está, vos fuiste a Boca.
0: El problema es eso, por ejemplo, en Boca no duele que Palermo sea hincha de Estudiantes
1: no.
0: y que él reconozca su fanatismo por el Pincha, porque
1: y
0: él,
1: se lo quiere como,
0: porque él
1: y
0: siempre
1: se
0: lo dijo.
1: Y se lo quiere aparte como jugador
0: de
1: Boca. El
0: tema con Rojo puntualmente y con Ascacíbar es que ambos dijeron, no, yo acá en el fútbol argentino solamente voy a jugar en Estudiantes. Vengo de Europa, juego en Estudiantes, salgo campeón o tengo, bueno, un nombre importante como tienen ambos.
1: Ajá.
0: Después, el tema es que se terminan yendo un poco por atrás, y eso es lo que más le duele a un... Bueno, somos particulares también.
1: Pero a Casibar, digamos, no fue tan por atrás, digamos,
0: no.
1: fue muy público que... Es más, a él cuando le preguntaban, decía ahí, bueno, si están las negociaciones, y jamás dijo, digamos... creo que también esbozó en algún momento de que quería ir a Boca porque él de chico era...
0: Se notaba, pero a la legua. Que
1: pero él lo notó, digamos. Sí, sí. Digamos, creo que... Pero con hay con varios jugadores todo, que...
0: Quizás queda un poco sentido el hincha, pero después lo que sucede, las declaraciones, cómo se manejan, cómo cuando vuelven a La Plata, por ejemplo, todo eso termina haciendo mucho ruido. Lo cierto es que va a ver si juega rojo, lo que decía recién. Puede ser un gran partido porque más allá de todo lo extra futbolístico, es un central de primer nivel para este fútbol argentino que ha jugado
1: para mí
0: en Europa.
1: Es de un buen central de la hostia estando bien.
0: Sí, estando bien.
1: Cuando se le cruza algún cable, sacalo.
0: Ese es el tema.
1: Cambialo.
0: Ese es el...
1: Sacalo porque te deja sin 11 jugadores. Porque se le pianta algún jugador en la cabeza,
0: sí,
1: ¿no?
0: Sí,
1: digamos,
0: sí.
1: Digamos, se le cruza algún cable y por
0: cuando
1: ahí...
0: está concentrado es de los mejores.
1: Vos si ves que 70 minutos viene concentradísimo... Y cuando van en los 80 minutos, sácalo. Cámbialo, sí. Cámbialo por las dudas que esos 10 minutos te vayan a generar algo.
0: Bueno, se perdió en la final de Libertadores con Boca, por ejemplo. Se ha perdido partidos importantes.
1: Ese, sí, sí, sí.
0: Lo cierto es que, bueno, volviendo a Racing, tiene esa duda si jugará el ex futbolista de la selección argentina.
1: Y qué loco con Basso, ¿no? Porque Basso hace un tiempo atrás era como uno de los centrales a vender, porque era uno de los centrales que tenía vida en Europa, digamos, uno, digamos, mucha proyección. Lo que es el fútbol, ¿no? Lo que
0: tiene
1: es
0: una lesión en Tucumán que es muy fortuita, que se rompe, se lesiona radio y cúbito. Bueno, ahí...
1: Y cuando volvió no fue lo
0: y
1: mismo.
0: Y cuando volvió le costó mucho. Ese fue el mejor momento del futbolista surgido en Dulahay, de Pergamino, ¿eh? Ojo. Bueno, después el ingreso de Martirena por el lesionado Canavo. Y arriba la otra duda que tiene Gustavo Costas es si jugará Santiago Solari o si lo hará el comodorense Tomás Conegni.
1: ¿Santiago Solari, el ex estudiante? ¿Ex River?
0: No, ese es Pablo Solari.
1: Ah, perdón.
0: Que hoy está en el fútbol ruso. En el CSKA de Moscú. Bueno, Santiago Solari, ex futbolista de Defensa y Justicia. De ahí donde tuvo su mejor rendimiento. Ajá. Y fue posteriormente a la academia. Lo que decía, realidades distintas. Estudiantes, presente mucho más regular. Y Racing en crisis. No salió a hablar todavía Milito. Sobre nada, Diego Milito, que es el presidente.
1: ¿Cómo esquivó a los periodistas en el aeropuerto? Fue muy obvio. Foto, sí, salgo por acá, listo, chao, me fui. Porque encima vos lo ves en la cámara que mira así como de reojo a los periodistas y sale...
0: Hace mucho más ruido el silencio de Milito que unas potenciales declaraciones.
1: Sí,
0: el silencio
1: yo creo que sí.
0: Hace justamente gran eco en los medios. Bueno, ¿qué tiene este partido de particular? Que ya va a jugar con el resultado opuesto de Rosario Central e Independiente, partido previo, y que se cruzaría la llave. O sea que si Independiente gana su partido y Racing gana su partido, habría clásico de Avellaneda en los cuartos de final del torneo Apertura.
1: Qué picante, ¿eh?
0: Qué picante, sí. Viene mucho mejor Independiente, pero es un partido
1: de eliminación directa. Viste que en los clásicos es aparte.
0: Los clásicos son partidos aparte. Bueno, seguimos entonces. River San Lorenzo, 19 horas en el más monumental. Esto es el domingo. 19 horas en el más monumental.
1: Bueno, ese partido lo veo muy, muy áspero.
0: Sí, sí, sí.
1: Lo veo muy físico y me parece que va a haber un par de expulsados.
0: Es aguerrido el conjunto de Gustavo Álvarez.
1: Pero aparte es como que, digamos, preparó todo como para ir a jugar con titulares.
0: Sí, salvo... Digamos, Alexis Cuello, que fue expulsado contra Independiente, el goleador, 6 tantos en este torneo. Se pierde el partido contra el Millonario. Sebastián Zunino será quien conduzca la dirección arbitral. El Millonario que tuvo terrible triunfo ayer. Terrible, no solamente por los 3 puntos que lo deja a 4 de su perseguidor con 10 unidades el equipo de Godet.
1: Tuvo lo que no tuvo anteriormente, que fue suerte.
0: Y bueno, la suerte existe, pero yo también siempre creo que la suerte hay que acompañarla también. Bueno.
1: Se escucha en la repetición, miren, si usted me vio vio el fútbol y vio la repetición, se escucha que por micrófono de ambiente se escucha un ¡Sagada! Da la casualidad que el otro pega un pelotazo, sale como...
0: Sí.
1: ¿Sabes que cuando iba en el aire y yo miro que los jugadores, porque lo vi, estaba acá trabajando, miro y digo, van a cometer un error, porque van a querer pararla?
0: Sí.
1: Digamos, la pelota ahí no se para, querido.
0: No, la tenés que tirar, digamos, pero...
1: pegale con lo que sea.
0: Tenés que pinchar una nube.
1: Exactamente. ¿Sí? Aparte, digamos, faltan 2 minutos. ¿Qué te
0: bueno,
1: vas a poner?
0: Bueno, esos son errores que tienen algunos jugadores y otros no. Eso lo define la jerarquía. Bueno, River tiene grandes jugadores. Volvió al gol...
1: Y bueno,
0: Maxi Salas.
1: Y Salas que siempre la tira allá arriba, bueno, de equivocación le salió lo que le salió y entró. Porque hay que decir la verdad, de equivocación. Digamos, porque
0: para mí definió bien.
1: La tocó así como diciendo, para que no me peguen.
0: Y entró ante la salida de quien no, había sido la define, figura, que era el arquero.
1: Define bien, el arquero igual salió muy apurado.
0: Sí, sí, sí. Se apuró un poco. Volvió al gol Maxi Mesa, Maximiliano Mesa, el exjugador de Independiente, que es fue traído por Marcelo Gallardo. Recupera, terrible jugador ahí, Coudet. Gol de cabeza entonces de Maxi Mesa. Maxi Salas puso el
1: pero
0: segundo.
1: No, discúlpeme, ¿no? Y no es con digamos, que no lo no después me lo tomen a mal los hinchas de River. Faltando 3 minutos, o sea, tenemos que ir cortando.
0: Sí.
1: Pero no tiene juego.
0: No lo encuentra todavía, pero... Si,
1: digamos,
0: no tenés
1: no,
0: juego,
1: digamos,
0: si no tenés, si no le encontrás el rumbo, tenés que ganar.
1: No, no, no, seguro que tenés que ganar. Son 3 puntos que se trae espectaculares. Bueno, pero es como que también, bueno, los vi ayer que celebraban como que hubiesen ganado, digamos. Y está buenísimo porque creo que hace rato no ganaban un partido así.
0: Es un partido que te levanta mucho teniendo en cuenta este partido el domingo.
1: Pero bueno,
0: eso yo lo rescato y bueno. Otro tema fue la expulsión del arquero. El arquero de River, Santiago Beltrán, que van a apelar la roja porque consideran que habían 2 jugadores por detrás del golero de River que llegaban a cubrir una potencial escapada del delantero del conjunto venezolano.
1: A eso nadie lo puede descifrar porque, digamos, puede decir...
0: Es interpretación.
1: Es interpretación. Sí. Por ahí dice, salta, le pega al arco y entra,
0: claro,
1: y, digamos,
0: claro,
1: entonces,
0: claro,
1: digamos, nadie lo podía cubrir.
0: Lo cierto es que lo va a apelar...
1: Lo que sí voy a defender es que me parece... No me parece, voy a decir la verdad. En la repetición no se alcanza a ver que lo toque.
0: No. No. Por eso
1: digamos,
0: va a apelar...
1: Y
0: River.
1: Cuando llamó el VAR, yo digo, bueno, porque lo llamó...
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0: La música en la radio sonaba Opus con Life is Life, sonando aquí en la radio para todos ustedes.
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0: Muy bien, bueno, vamos a comenzar con noticias. Nos vamos a infochucao.com. El Hoyo, bueno, tendrás tres atletas en los Juegos Patagónicos. EPADE con la selección de Chubut. Bueno, te cuento. Tres atletas de la Escuela Municipal de Deportes del Hoyo fueron convocados para integrar la selección de atletismo de Chubut, que participará de los Juegos Patagónicos EPADE en Neuquén del 17 al 23 de mayo. Se trata de Emma Gorognano, Aitana, espero decir bien el apellido, Sikowiski, Di Aníbal y Benjamín Di Aníbal Toledo, quienes competirán en distintas disciplinas de campo y pista. El equipo provincial está conformado por 26 atletas que de entre 13 y 15 años de toda la provincia, y contará además con la participación del profesor Sergio Jara dentro del cuerpo técnico. Durante una entrevista radial, el entrenador explicó que los jóvenes ingresaron a la selección después de todo un testeo y remarcó que la convocatoria representa un reconocimiento al proceso de entrenamiento que llevan adelante desde hace varios años. Ellos son atletas míos, de la Escuela Municipal del Hoyo, e ingresaron a la selección después de todo un testeo que venimos haciendo, fue lo que señaló Sergio Jara. El entrenador agregó además, aparte de ellos poder entrar al equipo, me han convocado también por segundo año a lo que sería el cuerpo técnico. Las disciplinas en las que competirán los representantes del Hoyo serán jabalina y martillo, y en el caso de Emma Gorognano, bueno, disco, martillo y bala. Para Aitana, salto en largo y salto en alto y 295 metros con vallas. Para Benjamín Di Aníbal Toledo, ¿sí? ¿Qué más tenemos que decir? Bueno, Jara explicó que los Juegos EPADE reúne a las 6 provincias patagónicas y que la sede se derrota cada año. Bueno, participan varios deportes y se van, bueno, rotando de sede todos los años. El año pasado, bueno, fue sede Chubut, y este año le tocó a Neuquén, fue lo que indicó. Sobre el proceso de selección, el profesor sostuvo que los atletas llegan al equipo provincial a partir de sus marcas y también participaciones en competencias previas. Ya están seleccionados, los chicos llevan sus mejores marcas y vienen de otro evaluativo y otros torneos, fue lo que afirmó. También los tres atletas del Hoyo, bueno, entrenan desde hace 4 y 5 años en la pista municipal local. Según detalló el entrenador, realizan prácticas 3 veces a la semana y completan con gimnasio. Entrenan lunes, miércoles y viernes, más gimnasio para complementar. En relación a la infraestructura disponible, Jara destacó el trabajo que realizan durante todo el año en la pista de atletismo inaugurada en 2013. Bueno, tenemos instalaciones para lanzamiento, jabalina, bala, discos, martillo, y tenemos los cajones para saltar, la pista, vallas y colchones para salto, fue lo que señaló, ¿sí? Bueno, muy bien, vamos dejando esta noticia y nos introducimos en Rawson y Playa Unión. Bueno, cayó banda que hacía delivery de cocaína, marihuana y éxtasis. En 8 allanamientos se secuestró cocaína, marihuana y sustancias sintéticas y pastillas de éxtasis. También celulares, balanzas de precisión y una pistola réplica de 9 milímetros. Hay 8 imputados. La policía desbarató en las últimas horas una banda de jóvenes dedicada al narcomenudeo tras 8 allanamientos en distintos sectores de Rawson y Playa Unión, principalmente en la zona portuaria. Fueron, bueno, secuestradas dosis de cocaína y marihuana distribuidas en envoltorios preparados para la venta, sustancia sintética, tusi, además de pastillas de éxtasis y plantas de cannabis. También se incautaron municiones de distintos calibres, elementos de corte balanzas de precisión, celulares y un arma tipo pistola réplica calibre 9 milímetros, entre otros elementos de interés para la causa. Asimismo, se realizaron distintas requisas vehiculares vinculadas a los investigados, siendo un total de 8 masculinos mayores de edad en los que quedaron imputados bajo pautas de conducta y a disposición de la Justicia Federal.

Y seguimos con noticias, pero en este caso presentado por nuestros amigos de Fernández Turismo. 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Bueno, vamos a la noticia. Como te decía, actualizamos la fanpage de FM Tropical. A ver, a ver, a ver, a ver, a ver, a ver, a ver, a ver. Ahí está, estamos actualizando. Sí, dame un segundito. Que le gira, que gira. Bueno, a ver qué tenemos como noticia o última noticia de la gente de FM Tropical. Bueno, la provincia ofreció una fuerte mejora al básico para los auxiliares de la educación y una recomposición salarial por encima de la inflación. La propuesta, que continúa siendo analizada entre las partes, el próximo lunes contempla, bueno, incrementos para los meses de mayo, junio y julio, además de la incorporación progresiva de distintos ítems al salario básico, alcanzando una recomposición acumulada superior al 15%. Asimismo, la iniciativa prevé una cláusula de revisión vinculada al índice de precios al consumidor, ¿sí? IPC, en caso de que la inflación de junio supere los 3 puntos, el 3% sería. Con el objetivo de continuar avanzando en una recomposición salarial por encima de la inflación, el gobierno del Chubut recibió a los gremios que representan a los trabajadores auxiliares del sistema educativo en el marco de una nueva reunión paritaria desarrollada en las instalaciones de la Administración de Vialidad Provincial. La propuesta presentada por el Ejecutivo Provincial contempla una mejora acumulativa superior al 15%, consolidándose además como uno de los ofrecimientos más elevados realizados hasta el momento en las negociaciones paritarias con los distintos sectores de la administración, ¿sí? De la administración pública. Participaron de la audiencia los ministros de Educación José Luis Punta, el secretario de Trabajo Nicolás Zárate, la subsecretaria de Gobierno Agustina Morales, el subsecretario de Gestión Presupuestaria del Ministerio de Economía Carlos Tapia, y en representación de los gremios dirigentes de UPCN y ATE. En este contexto, la provincia presentó una propuesta consistente en un incremento del 5% para mayo, el 4% para junio y el 3% para julio, sobre el salario índice, además de la actualización del código de antigüedad, estamos hablando del 1125, sí, al 5%. La iniciativa también contempla la incorporación progresiva del salario básico del adicional en 1287 en 3 cuotas, proceso que quedaría completado de manera definitiva en el mes de agosto. De esta manera, la recomposición total proyectada se ubicaría por encima del 15%, superando ampliamente los valores de inflación difundidos por el Instituto Nacional de Estadística y Censo, INDEC. Asimismo, la propuesta establece que en caso de que el IPC correspondiente al mes de junio supere el 3%, las partes volverán a reunirse para revisar el crecimiento y el incremento previsto para julio. Finalmente, las partes acordaron pasar a un cuarto intermedio y volverán a reunirse el próximo 11 de mayo a las 10 horas. Así que bueno, ahí quedó todo ya tirado sobre la mesa y queda en ver, bueno, qué dicen los sindicatos y la gente, obviamente, ¿no? Que principalmente los trabajadores son los que tienen que dar el visto bueno de esto. Bueno, muy bien, vamos a la música, ¿les parece? Música aquí en la radio, es momento de compartir la música nacional de Los Piojos. Aquí lo que suena, verano del 92.

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1: Y seguimos en Lo que ve. Bueno, ahí teníamos la música de Los Piojos con Verano del 92, Ricky Martin, Asignatura Pendiente, Chayanne con Bailando Bachata. Sí, noche de viernes aquí en la radio. Con una temperatura aquí en la ciudad de capital de la provincia del Chubut, te digo, está fresco, ¿eh? 7 grados 2 décimas, una sensación térmica de 2 grados 8 décimas, el cielo parcialmente nublado con lluvia débil, ¿sí? Muy bien, ¿qué más tengo para contarte? A ver, si vemos por este lado. Vamos a ver el bolsón, a ver qué temperatura tiene a esta hora, ¿les parece? A ver. Actualizamos y bueno, buscamos a la gente del bolsón. Bariloche, Río Negro, a ver. Para 5 grados 6 décimas, el cielo algo nublado, una humedad del 75%, la presión medida en hectopascales 989.2, los vientos en calma y la visibilidad es muy buena. Para mañana, ¿qué se espera? Una mínima de 4 grados bajo cero y una máxima de 7 grados, ¿sí? Por la mañana parcialmente nublado, por la madrugada parcialmente nublado, por la mañana algo nublado, parcialmente nublado para la tarde y mayormente nublado por la noche, ¿sí? Así que bueno, ahí teníamos algo de dato para la gente del Bolsón que nos está escuchando a través de la 105.5, la radio de la cordillera, ¿sí? Así que le mandamos un saludo muy, pero muy especial también a la gente de la 94.5, ahí Lago Blanco, corre la voz, la radio, la FM, también en la 88.1 en Paso de Indios, ¿sí? 88.1 en Paso de Indios, FM Oasis, ahí estamos en vivo también. Quiero saludar, bueno, a la gente de la 106.3, aquí en todo lo que es el Birch, saludamos a la gente de FM Tropical, ¿sí? 106.3, aquí en Rawson, capital de la provincia. Muy bien, noticias que vienen de la mano, una noticia y después nos vamos a la tanda, ¿sí? Menos cuarto, porque a las 23 horas ya tenemos la hora exclusiva de música. Las clínicas levantaron restricciones a afiliados de PAMI mientras esperan una respuesta por los aranceles. Esto es en Info Chucao. Bueno, las clínicas y sanatorios de Río Negro, Neuquén, La Pampa y Chubut resolvieron suspender temporalmente las restricciones aplicadas a prestaciones de PAMI y retomaron la atención normal desde el día lunes, mientras esperan una nueva respuesta del organismo nacional prevista para el próximo martes. El administrador del sanatorio Juan 23, el señor Andrés Zabalete, explicó que la medida había sido tomada hace más de 2 semanas ante la falta de respuesta sobre la actualización de aranceles. Habíamos dispuesto una limitación de servicio ante la falta de respuestas, más bien las respuestas insuficientes o negativas en cuanto a nuestros planteos, fue lo que señaló. Según indicó, el reclamo apunta a una recomposición de los valores que permita cubrir los costos cooperativos y operativos de las prestaciones médicas. En esa reunión nos hace una propuesta o nos informan respecto de una actualización de aranceles del instituto absolutamente insuficiente, donde no solo no resuelven el problema, sino que lo agudiza, fue lo que afirmó el administrador del sanatorio en referencia al encuentro mantenido con el director del PAMI, Esteban Leguizamón. Zabalete detalló que la propuesta presentada contempla incrementos que no alcanzarían el 4% para todo el primer semestre del 2026, mientras que la inflación proyectada para ese periodo rondaría los 18% al atraso que traíamos de precios. Esto lo agudiza muchísimo más. Ahora sí, bueno, le vamos contando a la gente que queda conectada vía streaming, vamos a ir a la música, vamos avisando a las radios que vayan a la tanda comercial en este trayecto, porque bueno, tanda comercial y después venimos con la hora estrictamente musical desde las 11 hasta las 0 horas, ¿sí? Muy bien, a ver, vamos a la música, ¿qué tenemos? A ver...
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Era la música de Sergio Dalma sonando aquí en la radio con esto que era El Mundo. Anteriormente, Culo, la música de Ilia Curiaki ante Valderrama. ¿Cómo te estás preparando para esta última hora aquí estrictamente musical en lo que dé? Aquí tenemos a Maná con Déjame Entrar.

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la música de Divizio con Nino Moliner, con Fifani sonando aquí en la radio. Anteriormente Manuel Penici con Toco y Me Voy, ¿sí? Así que bueno, vamos a continuar con más música aquí en la radio. Comienza a sonar la música de Change. Y aquí suena On What I Feeling. 18 minutos de la hora 23 aquí en nuestros estudios. Nosotros confirmando que estamos hasta la hora cero. Sí, escuchaste muy bien. Y acordate, mañana tenemos parada 93 de 15 a 19 horas. Todo lo que suena, todo lo que vos querés escuchar, obviamente en música actual, lo vas a tener en el ranking de 40 posiciones. Si tenés la radio y no lo está pasando a las 15 horas, tenés que llamar y decirle: che, ¿qué pasa que no están pasando parada 93?

Y se hizo presente la Dance Music aquí en la radio. Sí, teníamos a Purple Filter Nauchi sonando con Fascination, The Droids Remix aquí en la radio. Sí, muy bien, exactamente 27 minutos de la hora 23. Nosotros continuamos con música. Si las radios se quieren ir a la tanda comercial, lo pueden hacer a partir de este momento. Aquí viene Gino Socio en una versión extendida, lo que suena a Turn It Around. Estamos en vivo, acompañándote aquí en la radio.

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Luis Fonsi, Sebastián Yatra con Nicky Jam, Date la Vuelta sonando aquí en la radio. Continuamos con buena música en esta noche. Supo estar en el ranking de Parada 93 y supo estar en los primeros puestos. Estamos hablando de Billie Eilish. En los rankings internacionales ocupó el puesto número 1. Aquí me preguntan, ¿quién ganó el concurso del nombre? Mirá, no sé, sé que lo iban a poner en la página, ¿sí? Ahí en la página de FM Tropical. Más datos que eso no tenemos. Bill of the Feeders, sonando para todos ustedes aquí en la radio, Billie Eilish.

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0: Buenos Aires, Cuarteto.
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Ahí estamos y aquí regresamos, señoras y señores. Esta es la música folclórica argentina desde Génesis, en el sur-sur de la provincia de Córdoba y para la central de la campeona del dial, Cadena Alegría, folcloreando.

Buen día, Roquencho, dice el mensaje. Soy Oscarcito, el carnicero de Tostado. Pasá jineteando en Tostado. Gracias. Buen sábado. Saludos a todos y todas. Hoy los tres primeros clientes tienen un obsequio. Gracias. Un abrazo, querido amigo Oscarcito, el carnicero de Tostado. Aquí venimos con el conjunto Ibotí y jineteando en

0: 7:19 minutos. Bueno, por aquí tenemos un amigo de Wincarnanco. En realidad es de otro lugar que no es Wincarnanco. Viene de Santa Rosa La Pampa en búsqueda de trabajo. Hace bastante tiempo que llegó aquí a Wincarnanco. Está viviendo, es solo, no tiene familia, está viviendo de changas. Lo que él necesita es trabajar y se ofrece para tareas rurales. Se trata de Oscar Salvatierra, es un señor de 50 años, Oscar Salvatierra, se ofrece para tareas rurales, es puestero, cuidador o manejo de tractores o lo que sea, lo que venga. Aquí en la radio tenemos los datos de este señor Oscar Salvatierra, que necesita trabajar en lo posible en tareas rurales. Vamos con más amigos, más oyentes. Hola, buen día, ¿qué tal? ¿Cómo le va?
1: Hola, buen día, Roque, ¿cómo le va? Bueno, hacía mucho que no escuchaba la radio porque se me había roto. Pero bueno, yo te porté mi trabajo y todo. Oscarcito Río Cuarto. Sí, acá está nublado, está bastante frío, bastante bajo la temperatura. Y bueno, poneme un buen tema de Horacio Guaraní, amigo. Es un gusto escuchar la radio, está buena la radio.
0: Bueno, tres Oscarcitos al hilo, ¿no es cierto? Oscarcito, el carnicero de tostado, Oscar Salvatierra, el hombre que necesita laburar, y Oscar de Río Cuarto, que pide algo de don Horacio Guaraní. Ahí estamos, Horacio Guaraní, el potro como aquella zamba.

7:24 minutos. Hola, buen día, Roque. Siempre te estoy escuchando. Nunca te he enviado mensajes. Pásame un buen chamamé. Yo soy Pedro de General Pico en la provincia de La Pampa. Querido Pedro, abrazo enorme. Aquí venimos con un chamamé. ¿Le parece bien esto, amigo? El pata de bolsa, el conjunto.

El conjunto Ibotí, el pata de bolsa. Vamos con más amigos, más oyentes. A ver, por aquí dice el mensaje. Buenos días, Roque. Soy Elsa de Río Tercero. Puede ser un tema de los del Suquía, pero cómo no, querida Elsa de Río Tercero. Un vals a Jardín Florido, Caballero de Ley, los del Suquía.

Bonito Vals, Los del Suquía, Caballero de Ley o A Jardín Florido. Y más oyentes, a ver, dice por aquí el mensaje, buen día Roque, una alegría inmensa al sentirlo. Bueno, muchas gracias, no será mucho amigo. Dice el amigo marinero de Villa María, bueno, con su permiso, puede ser que pase los Visconti Veneno. Gracias hermano, un abrazo. Muy bien, Los Visconti Veneno en este Folcloreando.

0: Hay momentos en la vida y en la radio también que se dan ciertas circunstancias de coincidencia, pero bien vale lo que dice el amigo Sergio. Hola, ¿qué tal? Buen día, ¿cómo le va? Cuente, amigo, ¿qué le ha sucedido?
1: Hola, Roque, buen día. Sergio de Belville. Al escuchar el viejo mate español, te iba a solicitar un tema que empezó a sonar ahí nomás. Si un día fui tu cantor por Guarani. Hermoso, hermoso tema. Pero lo cortaste. Si lo pasa en completo sería muy bueno. Muy bueno, gracias. Buen día.
0: Buen día, querido Sergio. Sí, señor, ahí venimos. Si un día fui tu cantor, el tema completo, Horacio Guaraní, para Sergio de Belville.

0: Ahí estaba completo, completo para el amigo Sergio. Si un día fui tu cantor.
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0: 7:39 minutos, más oyentes en el aire de Folcloreando, esta linda costumbre también de compartir la comunicación a lo largo y a lo ancho del país con Cadena Alegría, la campeona del dial. Hola, buen día, ¿cómo le va, amigo?
2: Hola, hola, buen día, Roque, ¿cómo le va? Le habla Omar acá de Puerto Madryn. Ya estamos transitando el cuarto día pasados por agua, lluvia, lluvia, lluvia, no para. Hoy supuestamente ya dejaría de llover, así que bueno, hemos tenido días de lluvia, viento, lluvia, viento, viento, lluvia. Pero bueno, cosa de la naturaleza que no se puede hacer nada. Qué linda esa costumbre, que no se pierda esa sana costumbre de festejar con desfile y todas esas cosas. Qué lindo, la verdad, me emociona. Me emociona escuchar que hay algunos lugares que todavía mantienen las tradiciones, cosas que se van perdiendo en muchos lugares del país, ¿no? Quiero enviar un saludo enorme a toda la familia del Río y de la zona de Gush, de San Rafael, Mendoza, a la familia del Río, y dedicarle un bonito tema ahí de planilla que tenga para dedicarle a toda esa gente hermosa ahí de esa zona. Que tenga un excelente fin de semana y los felicito por el programa. Siempre lo escucho. Excelente. Un abrazo enorme a la distancia.
1: Comprendería el porqué le pido.
0: Bueno, muy bien, querido amigo. Muchas gracias. El abrazo enorme. Y vamos a complacerlo con lo que sigue, que me parece muy, pero muy bueno. Por aquí el mensaje dice: buen día, señor Roque. Puede ser el tema El Diferente Soy Yo por Carlos Ramón Fernández. Soy Noemí de General Pico La Pampa. Lindo fin de semana para usted, familia y oyentes. Muchas, muchas bendiciones. Querida amiga, un abrazo enorme. Aquí venimos con Carlos Ramón Fernández, El Diferente Soy Yo.

0: letra, por Dios, qué letra. Carlos Ramón Fernández, el diferente soy yo. Vamos con más amigos, más oyentes. A ver, anda medio como con frío, medio flaqueando. Don internete de Don Manolete. A ver si podemos escuchar este audio de Carlitos Luna, de Córdoba Capital.
1: Hola, Rockin' Joe, buen día. Espero que tenga una excelente, bendecida jornada. Te habla Carlitos Luna, el repartidor de la panadería tradicional de acá de Córdoba. Rockin' Joe, si puede ser, la leyenda del Caín, por Mario Pino. Muchísimas gracias, Roquencho. Que tenga muy buen fin de semana. Abrazo a la distancia. Roquencho, también a toda la audiencia. Disculpe que no los había saludado a todos. Que tengan todo un bendecido día y buen fin de semana para todos. Abrazo, Roquencho. Abrazo. Gracias por todo.
0: Gracias. Igualmente, querido amigo, aquí venimos con la leyenda de Caín, Mario Pino, en Folcloreando.

potreros cubiertos de cruces y sepultura. Una madre con ternura llora y reza a su hijo muerto, al que en un duelo funesto vendió caro su valor. Se inclina y besa la flor a la que al muerto bendice, y al mismo tiempo maldice sin piedad al matador. Varios años transcurridos de aquel hecho lamentable, y día a día esa madre visita a su hijo querido. Por bien que haya procedido no se cumple la sentencia, ya sea por muerte o ausencia, siempre que exista un dolor, será la madre el factor quien pague las consecuencias. Como alivio a tanto daño recibió una carta un día de un hijo que no veía hacia los menos 20 años. Un dolor triste y extraño le produjo al ser leída, y aunque le endulza la vida sufre al saber que está preso, aun causado de proceso y acusado de homicida. Esa madre soportando la desdicha más fingía, apenas aclaraba el día va al cementerio llorando. Como madre va pensando en su hijo desdichado, y visita a los dos lados compartiendo sentimiento de mañana con el muerto, de tarde al encarcelado. Al de entrar a la prisión y al verlo a su hijo entre reja, se abren al tiempo dos quejas que desgarra un corazón. Esa penosa impresión que a la visita conmueve, y mi mente no se atreve por darle algo parecido en el dolor producido en ese instante tan breve. Después que encuentran la calma, aunque triste y con dolor, consuela el hijo el amor de la viejita, la anciana. Tranquilidad le reclama diciéndole estremecida: no sufra, madre, te pido, y colmados de caricia, no se cuentan las noticias de 20 años transcurridos. Mi hermano, tu hermano el pobre murió en el cruce de un arroyo, víctima de un duelo criollo. Basta, basta, por Dios, le gritó. A la madre se arrojó con un amor soberano: no me maldigas, Mariano, mi mamá, perdóneme, que yo fui quien lo maté sin saber que era mi hermano. Un llanto desgarrador volvió a invadir nuevamente, y hasta el más indiferente se conmovió de dolor. Y ya cuando el estupor de llantos, besos y queja, y cuando el tiempo los deja completamente agobiado, caen los dos desmayados, separados por una reja, en el lugar que lloró, maldiciendo ese asesino. Juntito a la cruz de pino al otro día se hincó, pues más que nunca lloró con ese amor maternal, y ese rostro angelical por las lágrimas cubierto parece pedirle al muerto perdón para el criminal. Cuando a su casa volvió, ahí la esperaba un empleado, el que le ha comunicado que su hijo, el preso se ahorcó. La pobre de fuerza huyó y de balde la buscaron, y de lejos la observaron con gran asombro unos criollos, que se tiró en el arroyo donde sus hijos pelearon. Ese crimen tan brutal, heredado por Caín, encontró su triste fin en el amor maternal. La pobre de tanto malo y descansa en el misterio, y ya no habrá un rostro serio de esa madre demacrada que llorando visitaba la cárcel y el cementerio.

0: Ya prácticamente venimos compartiendo ya la terminación de la segunda hora de tres de Folcloreando, esta propuesta de cada sábado a través de Cadena Alegría, la campeona del dial Folcloreando, la creación de Nacho Martín desde aquí, desde Génesis, en el sur de la provincia de Córdoba. Estamos haciendo radio, me recuerda el amigo de Río Cuarto que me decía vos Roque que estás en Río Cuarto. No, estamos días atrás con una diferencia climática. Creo que el amigo de Cura Brochero se pensaba que estaba haciendo, quien les habla, el programa desde Río Cuarto. No, estamos en el sur, en Huincarnancó, Villa Huidobro, Pincén, tres frecuencias en un mismo idioma, el de la radio, el de la comunicación. Así que estamos bien al sur, como si fuese bien al norte, en Cruz del Eje. Bueno, aquí, bien al sur de Córdoba, Villa Huidobro, Huincarnancó, Ranqueles, Pincén, cuatro localidades que enmarcan el final, el límite con La Pampa, como lo son también Pincén, Italo, Ranqueles, Pincén, Italo, Onagoiti y Buchardo. Este es el sur de Córdoba. Hola amigo, ¿cómo le va? ¿Qué dice?
1: Hola Roque, buen día Roque, ¿cómo anda? Acá te habla Richard Baez, de San Justo, Santa Fe. Está viento fresco, por tomarnos mate y empezar a trabajar tranquilo nomás. Pásame un temita de folclore de lo que pasa a vos. Mandale mi saludo a mi gente de San Gregorio, familiares y amigos. Bueno, amigo, que tenga buen fin de y buen programa.
0: Bueno, muy bien, muchísimas gracias, querido amigo. Ahí estamos. Vamos buscando la tanda de las 8 de la mañana. Le encanta a este amigo Richard la música, el folclore tradicional. Compartimos el gusto. Lo que ahora vamos a escuchar es a Carlos Torres Vila. ¿Qué pasa entre los dos?

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0: lindo el folclore. 8 de la mañana con 17 minutos. Volvemos al aire de este folcloreando, la tercera y última hora de comunicación con la música de nuestro acervo nativo. 7 grados 8 décimas la temperatura por aquí. Y 5, la sensación térmica, la humedad del 66%. Bueno, ya estamos, amigo Negrito de Real del Padre. Nos había escrito antes de las 8 de la mañana, pero como tenemos tantos mensajes y audios, esta es la hora, la última hora, que empezamos a apurar la máquina. Hola, buen día. Buen día, buen día. ¿Cómo le va?
1: Hola Roque, buen día, ¿cómo estás? Pasaba para darte los buenos días, para que ver cómo estás, saber cómo estás. Así que bueno, saludar a todos los oyentes de Cadena del Día y mandarte un abrazo de mi parte, que estés bien y que me pases un temita cualquiera. De parte de la abogada que pierde todos los juicios. Besos.
0: Querida amiga, ya vamos a repuntar con los juicios, ¿eh? Ya vamos a ganar alguno, la vamos a acompañar. Un abrazo, querida amiga. Buenos días, Roque. Saludos a todos los oyentes y a mi grupo. Podés poner un tema de Mercedes Sosa. Gracias, el Negrito de Real del Padre. Recién... tengo internet. Ah, don Internete, le fallaba a don Manolete, ¿no es cierto? Bueno, ahí estamos. Para Mariela, la abogada que pierde todos los juicios. Para el Negrito Real del Padre, que recién tiene internet. Gracias a la vida, canta la negra Mercedes Sosa.

0: Gracias, gracias a la vida, la negra Mercedes Sosa. Y por aquí tenemos otro mensaje que nos ha llegado de parte de Omar de Rosario. Dice, buenos días, por acá llovizna en Rosario. Me pasaría por Juan Carlos Mareco, el cohete, o azul quedó. Que pase un buen fin de... Soy Omar de Rosario. Querido amigo, qué bárbaro. Claro, yo no sabía, lo busqué. Yo recuerdo a Juan Carlos Mareco como muy buen conductor de Cordialmente, ¿no es cierto? En la televisión hace años, estaba en ATC, Cordialmente, realmente hacía referencia el título del espacio televisivo a su forma de ser. Una persona muy cordial, muy talentosa, un conductor de aquellos de la primera hora, tal vez, o una franja importante de años y muchos años de la televisión argentina. Juan Carlos Mareco, el cohete, lo buscamos, lo encontramos y aquí está, lo compartimos con este amigo de Rosario.
1: Uy, pero ¿qué es eso? ¿Qué pasa, Chetaita?
2: Que le voy a cantar un chamamé al cuete.
1: ¿Y si al cuete para que lo cante? ¿Te mo a pandebe que chita güey?
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0: Hola Roque, buen día. Pásame algo de los Quillahuasi y que sea tu elección. Aquí te escucho por ahora a través de la aplicación porque 90.7 está cortada. Perfecto, muy bien. Ya avisamos a la central de técnica. Un saludo a toda la audiencia y uno para vos. Te escucho mientras tomo unos mates. Aquí tenemos una temperatura de 8 grados. Aquí 7, amigo, en el sur de Córdoba, 7 grados, por allí por Catamarca, están en 8 grados, una máxima de 11, aquí 12 la máxima. Vamos palo y palo, ¿vio? Y con un cielo parcialmente nublado, viento del sur, con la humedad del 69% y sin lluvia. Y espero que tengas un buen sábado. Saludos, soy Fernando. Fernando, querido, abrazo enorme. Los cantores de Quillahuasi, volveré siempre a San Juan.
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Bueno, cuántos y queridos oyentes tenemos por aquí, por todas partes. Qué bonito los cantores de Quillaguasi. Volveré siempre a San Juan. Querido Roque, ¿me podrías pasar el tema Estrellita Mía? Desde ya, muchas gracias. Soy Tomás, Tomás querido. Bueno, ya nos había solicitado la OMA y tenemos una catralada de oyentes que quieren también escucharse y al mismo tiempo pedirnos temas, ¿eh? Ahí vamos, amigo, ahí vamos. Pero se nos está complicando el tiempo, como siempre, ¿eh? Es increíble la cantidad de oyentes. Estrellita Mía, una partecita, Los Hacheros.

0: Bueno, ahora sí, continuamos con más oyentes. Hola, buen día. Santi de el sur argentino, ¿no?
1: Buen día, Roque. Bendecido sábado. Te escucho por 97.9, Radio Malvina. Te comento que está hermosa la mañana en Roca, Río Negro, pero muchísimo frío. Ayer hubo mucho viento, así que bueno. Ahora estoy yéndome a hacer empanada porque es venta de empanada, así que te mando un abrazo, Roque. Bien, toda la mañana te escucho.
0: Un abrazo, querido amigo Santi de Roca, Río Negro. Vamos rapidito, rapidito, que queremos cumplir con todos. Buen día, Roque, excelente programa, campeón. Me pasás el tema Eterno Amor de los Manceros Santiagueños. Te estamos escuchando, que tengas un buen fin de, Roque. Edgardo, no sé de dónde, ¿eh? No importa, aquí están los Manceros, amigos.

Hola Roque, buen día, ¿cómo le va? ¿Cómo anda usted y su familia? Acá en Reducción, viento, está algo nublado, muy frío, pero bueno, es la naturaleza, sí, ¿qué va a ser? Roque, por favor, ¿me puede pasar un chamamé de los majestuosos? Uno que sea

0: Hola Roque, buen día, ¿cómo le va? Soy Luis, de acá de Río Cuarto. Me pedí un temita de Trani. Recitala la paz, me lo puede pasar. Gracias.
1: Gracias, querido Luis de Río Cuarto, Horacio Guaraní. Recital a la paz. Vamos que nos vamos, ¿eh?

0: Horacio Guaraní, recital a La Paz, y el amigo Johnny Ariel Guzmán desde FM Libertad de Buchardo. Hola Johnny, ¿cómo estás, querido?
1: Hola Roque, querido, muy buenos días. Desde acá de Buchardo les habla Johnny Ariel Guzmán, director de la 101.3 FM Libertad. Te paso los datos aquí en Buchardo. 7 grados en este momento la temperatura y amaneció nublado, ¿eh? Bien. Está frío.
0: Sí.
1: Bueno, les cuento que el recién llegado en horas de la tarde de ayer, de allá, de las sierras de Córdoba, en Altagracia.
0: Muy bien.
1: Bueno, en una excursión junto a nuestros compañeros jubilados, ¿eh? Estuve a punto de conocer a Gustavito. Le mando un saludo a Gustavito. Por un poquito no nos pudimos ver. Abrazos para todos.
0: La que se perdió, mi amigo, de conocerlo personalmente a Gustavito. Es un ícono de la cadena Alegría, ¿no? Buenos días, Roque, ¿me podrías pasar el tema de Trío San Javier, Cómo No Creer en Dios, de parte de Beatriz? Muchas gracias, bendiciones, Beatriz de Río Cuarto, Córdoba. Claro, allí está Cadena Alegría Río Cuarto, y aquí está Trío San Javier, ¿Cómo No Creer en Dios?

Qué bonito, por favor, qué bonito el trío San Javier. ¿Cómo no creer en Dios? Vamos con más oyentes por aquí. El mensaje dice: hola Roque, buen día, ¿cómo anda usted? Mañana fresquita acá en la localidad de Jovita, desayunando y escuchando la radio. ¿Podría pasarme un tema de Los Altamirano? Pero cómo no, querida amiga Mabel, también para su esposo. Aquí está Luz de Luna, Los Altamirano.

Los Altamirano, Luz de Luna. Seguimos casi, casi que nos estamos despidiendo porque faltan, a ver, tan solo 10 minutos para las 9 de la mañana. Hola Roque, soy Belén de Río Tercero. Acá está muy, muy frío. Hay un poco de viento. ¿Me pasás un tema de Paquito Ocaño? El tema que pide la querida amiga Belén es ¿Y cómo es él? Pero ¿y qué hago con esto? Me sale, no sé, la verdad que es este el tema, puede ser. ¿Y qué hago con esto, Paquito Ocaño?

Muy bien, qué lindo, Paquito Ocaño. ¿Y qué hago con esto? ¿Y qué hacemos que nos estamos yendo? A ver por aquí qué dice el mensaje. Buen día, Roque, acá en Saladillo. Bien fresco, pasame. Mientes, los palmareños. Vamos que nos vamos. Lucio, querido Lucio, abrazo enorme, ¿eh? Los palmareños, mientes para Lucio de Saladillo.

bueno, nos estamos despidiendo. A ver por aquí el mensaje que dice: hola, buen día, don Roque, lo estoy escuchando. Dice Julián, Julián, no sé de dónde, me puede pasar el tema El Malevo por Argentino Luna. Qué lástima, amigo. Dura casi 8 minutos El Malevo, así que se lo debo al Malevo, ¿eh? ¿Le parece bien, amigo Julián, algún otro tema de don Argentino Luna? ¿Le parece bien? Bueno, ahí estamos, por cuestiones de tiempo, recién llega el mensaje al WhatsAppero de Cadena Alegría. Nos estamos despidiendo. Ha sido un comienzo fantástico, fantástico. Comunicación desde todo el país. Así es, Cadena Alegría. Ustedes continúan con toda la programación en vivo. 24 horas de radio en vivo con voces de locutoras y locutores de distintos lugares del país. Bien, bien federal. Van a continuar ustedes escuchando la mejor programación. Yo los invito para mañana a partir de las 7 y minutos hasta el mediodía, si Dios, la tecnología, la vida y ustedes, ustedes así lo quieren, estaremos en la emisión gigante de Buen Día Alegría desde Génesis y por la campeona del dial. En el final escuchamos Mire que es lindo, mi país paisano, Argentino Luna. Esto ha sido Folcloreando, la creación de Nacho Martín. Gracias, buen sábado, lindo fin de semana para todos. Hasta mañana.

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0: Buenos días, amigazo. Amigazo, buenos días.
1: Buen día, muchacho, buen día.
2: Buen día. Hermosa mañana, ¿verdad?
3: Marí, Marita, confía en ahí.

0: Muy buenos días, paisanas y paisanos. ¿Cómo están? Todo lindo y bien. Levantándose temprano, solcito, solcito de primavera, hermano, Claro, sí. Ya está entrando, pero un sol de primavera tenemos hoy. Aquí estamos. Usted hace el programa con nosotros, ¿no es cierto? Claro. En la radio, al 57-72-77 llamando. Y si no, al 50-20-553 también lo van a atender. Radio como la gente, no podés evitar escucharnos. La radio que escuchan a la otra radio, hermano. La vida recién empieza. La radio que escucha, la radio que no se ve. Avanzamos para que llegue. Usted cada día es más lejos, somos diferentes. Vale muy igual, hermano. Va en tu mismo sentido, tu mundo se mueve con vos. Entonces viene una elección. Para que no pare, crear tu momento y en la vuelta de radio en la 105.5 Radio de la Cordillera, diciéndole buenos días a todo el paisanaje y a nuestro compañero, el hombre de la botonera, a Luciano, el buenos días. Bueno, vamos a remover un poco los papeles que tenemos y diciéndole buenos días que a Buenos Aires, Chico, al Coigo, al Pedregoso, al Puyén, Cholira, al Lago Lezama, al Rivadavia. Buenos días, paisanada, ¿Están bien ahí? Claro, lindo día va a ser, por esos pagos también, Está muy despejado para todos lados. El buenos días al gran paisanal de Lago Lezama, Cholillero, el Rivadavia. Buenos días a la gente del Hoyo, Rincón del Lobo, el Pateado, al Turbio, Esperanza, El buenos días a toda esa paisanada. Al Lago Pueblo, al Currimo Agüida, norte, sur, noroeste, Buenos días, paisanada. A la gente del Lago Pueblo, empezamos del Parque Nacional. Sí, buenos días ahí, y subiendo el río Azul, nos venimos hasta acá, hasta el desemboque de un solo viaje, donde se junta el quenquentreo con el Azul, y le decimos buenos días hasta la escuela, a la 109. Y de ahí, y nos entramos para adentro, pasamos por lo de Juan. Juancito, ¿cómo andás? ¿Todo bien? ¿Sacó a la mamá a pasear? Sí, más vale. El buenos días de ese paisano, y todo al pelo. De ahí ya pasamos por lo de Losada, al otro lado vamos a entrar a lo de Gonzalito. Vamos por los Santos y ya galopeándonos allá hasta el Blanco y el Azul, que se juntan. Vamos a entrar para adentro para lo de Atilio. ¿Cómo anda don Atilio? ¿Todo bien? El buenos días ya a Sirven, al fondo. Volvemos hacia atrás y galopeando nos metemos a Loma del Medio. Pasamos por Don Cerda. ¿Estará acá Don Cerda o estará allá por el Turbio? Bueno, el buenos días a la familia, a todo el paisanaje ahí arriba de Cerda. Bueno, entramos al Bolsón, a las 4 estaciones de servicio. Buenos días a los vendedores de Anasta, que desde las 6 de la mañana hasta las 2 de la tarde hacen los servicios. El buen día al panadero, al carnicero, como al colectivero. Al remisero, mi amigo, ¡epa! ¿Cómo no le vamos a decir buenos días? A la gente que va de a pie y ya va poniendo el... Claro, ahora la moda, ¿viste? Ya tienen el teléfono ahí, van buscando alguna pieza. Llame a mi amigo que le vamos a pasar alguna milonga. El buenos días a toda esa paisanada. Entramos allá metiéndonos a la gente del fuego, Claro, a la gente que vende el fuego, que trabajan de... Casi todos los veranos están trabajando fuerte la muchachada, Al buenos días ahí, y ya entramos al club hípico del Bolsón. ¿Está durmiendo el coco? No puede ser. Hombre que madruga a las 4 de la mañana, epa. Buenos días a toda la paisanada ahí adentro, y ya pasamos por el Negro, Cana Blanca, buenos días. Entramos allá por la abuela Yola y el abuelo José, ya nos metemos adentro. ¿De a dónde? Del... Claro, el Saturnino. Allá por lo de Don Catalán, Ahí está el cuchillo mayor de Doña Ana, ¿cómo anda paisano? Bien, todo. Buenos días, claro, al Repollo, al Cascada la Virgen, al del Basurero. Tengo para darle buenos días a todo el paisanaje. A don Ricardo Charzo, que hemos estado el otro día acá, Claro, estuvimos conversando con Ricardo ahí abajo. Del Basurero para abajo tiene su campo, Buenos días a él. Entramos por lo de Ruiz y ya nos al Saturnino de vuelta y nos metemos allá lo de al lado de la escuela de donde está Domingo, don Malespina, Pasamos ahí y ya don Negro Alegría. Y buenos días también. Vamos a todos los denunceros. ¿Cómo anda Doncero? ¿Bien? ¿Cómo anda la caballada? ¿Cómo anda el personal de Gordito? Claro, clarín. Cambiando gente, pero bueno, ahí tenés gente buena. Nos vamos diciéndole buenos días ahí de lo de Cero a lo del Polaco. Y lo del Polaco pegamos el grito por el camino al Perito Moreno. Y subimos allá Claro, a los laguitos. Le iba a andar, claro, el otro polaco con los caballos. Ya no, hace mucho frío para subir para arriba, Ya más al verano se empieza a subir el polaco con la caballada arriba. El buenos días al escondido. A la gente del escondido. También a la gente de Foyel. Ahí, ¿cómo anda don Aurón? Compadre, ¿todo bien? Claro, todo el paisanaje ahí. El buenos días. Y nos metemos por la ruta 40, bajando hasta Villegas. Ahí está Gendarmería Nautiliana. Pero nos metemos al camino que entra al Manso. Y ahí hay unos puestos de comercializa de todo un poco, venden. Y escuchan la radio, y ahí está un programa para ellos, que cualquier cosa que necesiten, de la cartera al disco siempre va a estar abierta, mi amigo, Claro, claro, y siempre queda una ayuda, El buenos días a todo ese paisanaje, entramos al Checho, ahí está el Esprí, el buenos días a la gente del Esprí. Vamos al Tito Carro, a lo de Jorge, a lo de Lugo, y nos metemos allá a los pagos de la Pirilacha, Y ahí nos vamos hasta medio, ¿qué? No, vamos a la Pirilacha para adentro, vamos a meternos ahí al cerro, Hay un paisano que fue muy cuidador también, El Laucha, vamos, anda Laucha, claro. Vuelvo hacia atrás y ya me meto ¿a dónde? A la pasarela de John, pero subo para arriba, hasta los límites de Argentina-Chile, donde están las, Claro, siempre hay que llevar en el recuerdo a la abuela Mamonte. Ahí está un sobrino, El buenos días a Gendarmería Nacional ahí arriba también. Diciéndole buenos días a todo ese paisanaje, al Ternero, Nahuel Pan, las Golondrinas y el Radar. Buenos días a Nevada, Cifre, Comarca Andina, FFU. Un abrazo a todo el paisanaje ahí, Vamos, tenemos carrera. Tenemos unas carreras bárbaras. ¿Sí? Ya diciéndole buenos días al paisanaje, tenemos unas carreras bárbaras. Pero vamos ahí con lo que había pasado, a ver. Claro, para el bolsón tenemos, por ahora vamos a ver si nos podemos contratar con Monte. Ya vamos a buscar la vuelta al paisano Monte, a ver si puede charlar con nosotros. Me voy con los resultados del club hípico de Cipriano Catriel del domingo pasado, domingo 3 de mayo, que hubieron carreras, grandes carreras en esa cancha muy vieja, pero de muy buena caballada. En la primera carrera, 2.35, ganador Peso Pluma, de Catriel, de Río Negro, de Gamboa. En la segunda carrera, 2.75, ganó Morito, de Catriel también. En la tercera carrera, 300 metros, ganador Amancay, Alderete, de Maiqué, de los pagos de Tiburón Sousa. Cuarta carrera, 400 metros, ganador Noble Loba, de Neuquén. Quinta carrera, 3.75, ganador Majula, Gerardo, de 25 de mayo, La Pampa. En la sexta carrera, 2.75, ganador Periquito Cristóbal, de 25 de mayo también, de La Pampa. Séptima carrera, 525 metros, ganador Atrevido, Marifa, Cutralcó, Neuquén. Octava carrera, 300 metros, un especial, ganador Carito, Alderete, Maiquer, Río Negro. Novena carrera, 2.75, un especial, ganador El 14, La Chaira, Hipoletti. Décima carrera, 600 metros, especial, Tour Sureño, Mendoza, ganador Coco. No, el Coco lo vengo, Coco Espinosa de Beltrán. Décima primera carrera, 300 metros, especial desconocido, ganador Menduco, de los pagos de Malargo, en Mendoza, mirá, ya los pagos. Está cerca ahí, para entrar a esa cancha. Décima segunda carrera, 310 metros, clásico, municipalidad de Catriel, ganador Chautu Plata, Funio Rincón de los Sauces. Décima tercera carrera, 360 metros, clásico, ganó Che Mnati, La Chaira, de Río Negro, de Cipolletti. Décima cuarta carrera, 525 metros, gran clásico, palo a la Bolsa Tour, ganó Don Cacho Sosa, de Maiqué, del Tiburón, que está cuidando. Décima quinta carrera, 330 metros, ganó clásico del Trabajador, Día del Trabajador, ganador Garota, Agustín, de 25 de mayo, La Pampa. Y décima sexta carrera, última, 500 metros, carrera clasificada, ganador Labeto, Funes Rincón de los Sauces en Neuquén. Estas fueron las carreras pasadas el día domingo 3 en los pagos de Catriel, allá de la provincia de Río Negro. Vamos a ver, dijo el mosquito Iván, las astas del buey. La jornada doble que vamos a tener acá en el Bolsón, sábado y domingo, 16 y 17. Forma círculo Sirio Monte y Nano Valenzuela. ¿Eh? Las dos son Monte y los dos son cuidadores, ¿eh? Vienen de raza de esto. Yo por ahora tengo uno, ya después lo está pasando, ¿eh? La carrera que tengo en mi mano, que se corre en uno clásico lindo, ¿eh? Bueno, vamos a pasarlo más tarde. Día 16 y 17 de mayo, cerrando la temporada acá en el Bolsón. Recorremos un poco la lista y después vamos a ir con... Claro, los pagos de Añuelo, donde no tienen plata ahí, ¿eh? El que menos tiene 500 hectáreas, 1000 hectáreas, pero adentro tienen los pozos de petróleo, claro, ¿eh? Para el día de mañana, Añuelo, provincia de Neuquén, Club Hípico Social y Cultural Amigos del Estur, Cultural de Añuelo, una cabalada grande, claro, pero de muy buena, casi todos han cambiado un poco los caballos ahí, ¿eh? Hay gente que muy, muy carrerista ahí adentro, ¿eh? de Añuelo, ¿eh? La gente del petróleo. Y después les voy a estar pasando lo que va a ser la figurita de mañana, la gran jornada hípica hipódromo de la Marque, allá por la ruta número 250, kilómetro 274, ¿no puede ser? Claro, mañana, 10 de mayo, de la hora 8:25, a correr, mi amigo, ¿eh? Está la Fuerza de Potrillo de Valdivieso, ¿eh? Quinta edición, décima quinta edición, ¿eh? A la hora 14:20, distancia 700 metros. Vamos a ver, acá tenemos, sí, acá tenemos gente de acá del Bolsón, ¿eh? Está el caballo de la radio también, ¿eh? ¡Guay, eh! Sí, ¡qué rayo! Está también ahí, ya después lo vamos a estar pasando. Vamos a ir a la música. Y vamos a la música, ¿eh? Póngale algo para que se vayan dispartando los paisanos. O si no, vamos a hacer una cosa. Después que yo charle esta, usted le pone música, ¿eh? Vamos a hacer otra cosa. 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Buenos días, don Tornero. 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Guarda con el peladito, buen compañero. ¿Verdulería La Buena Onda? No. Sí, no. Vamos a ir por la otra. Claro. Barrio Valle Nuevo, ¿sí? 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Ahí está el adicto, está el almacén que yo estaba pronunciando recién. ¿Cuál? 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Bueno, ahora sí, menos cháchara y vamos a la música, para que no se me duerma el payanaje.
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Hay que enseñar a los jóvenes para que sepan, para que aprendan el amor a las costumbres, el apego a nuestra tierra. 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Nos trasplantan la cultura del vaquero y la violencia. 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Seguro bajan los precios si va a vender la cosecha y a cuidarse de los robos, que no está libre cualquiera. 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

33 hombres más una muchacha zarparon un día tras de un ideal: proteger las aguas del mar argentino en un submarino, el Ara San Juan. Partieron de Ushuaia.

Alejandra espera muy emocionada. 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

0: Y bueno, ahí estábamos escuchando El Jaguar. Ah, qué grande. También a lo grande, sí. ¿Qué hace frío? No, ¿qué va a hacer? Encuentro de payadores, hermano. ¡Epa! 16 de mayo. En el Vic Resto Bar, Sí, señor, 16 de mayo. La entrada, 15.000, Claro, por cápita. 15.000 pesos la entrada. Encuentro de payadores. Va a estar completo esto. Yo creo que va a estar completo. Creo, gracias a Dios. Me parece que vamos a tener un enganche con los de la Marque. Con la gente de la Marque, me parece. A ver. Hola.
1: Hola, buen día. ¿Cómo le va, paisa?
0: ¿Cómo le va a usted? ¿Cómo anda por esos pagos del tomate,
1: Exactamente. Bueno, ahora le digo que acá hay una revolución y una demanda de alquileres increíble. Nosotros estamos en Chuele. Sí, somos cuatro mujeres que, bueno...
0: cuatro niñas.
1: Cuatro niñas inocentes. Bueno, y la verdad, muchísima gente preguntando sobre hospedaje, sobre el lugar para quedarse, y claro, la verdad tendrían que haberlo hecho antes porque es increíble la demanda. Mandamos números telefónicos, hicieron grupo los que están alquilando todo para poderse pasar alquileres, y es increíble que no haya prácticamente lugar, y estoy hablando en este caso en Chuele, porque en La Marque tampoco casi se consigue.
0: No, La Marque es un pueblo chico.
1: Claro.
0: Es chico. Uh-huh. Y el pueblo más grande que tiene al lado como ciudad es Chuele.
1: Claro. Bueno, y en realidad nosotros hoy empezamos ya a trabajar, a hacer notas, a cargarlos bueno. En nuestras redes sociales. Estamos felices de que Dos Caballos de la Cordillera estén en este gran festival.
0: Claro, dale rayo, dale nene con rayo. El que rayo de Magino Ahogado, uno. Ese es uno.
1: Exactamente.
0: Y después está
1: Soñé de Bariloche.
0: Después está, pare. Ya. Clásico aniversario de Ciudad de La Marque es el Dale Nene, que le da la cortada que rayo al Camón.
1: También, sí.
0: Bueno, pero hay otro caballo que vino a correr acá.
1: Te soñé.
0: Y no, y está el Bauti, el demonio fan, que corrió
1: también
0: acá. También que le da,
1: claro,
0: la cortada.
1: Por supuesto.
0: ¿Qué caballo me dijo usted?
1: El Te Soñé vino también a correr.
0: Ah,
1: de Bariloche.
0: El de Bariloche, sí, el de Bariloche lo tengo también. Sí, yo tengo, bueno, a ver, 17 pollas tengo yo acá.
1: Exactamente.
0: Con el clásico, clásico se corre a la hora 14:20, 15ª edición, 700 uh-huh. metros, lo que lleva el nombre del Coloró Valdivieso.
1: Exactamente. Bueno, lo que también quiero contarle a toda la gente, los Cuéntelo. Seguidores de distintas páginas de la comarca, nosotros no vamos a poder transmitir en vivo, nosotros, no solo nosotros, sino que hay una exclusividad de una página que es quienes son también los que van a usar la pantalla gigante y van a tramitar en streaming, porque bueno, parte de lo recaudado también va para la parte organizadora. Entonces yo sé que vamos a tener muchísimas notas exclusivas para nuestro programa, pero bueno, se va a viralizar igual los resultados a través de WhatsApp.
0: Qué bueno.
1: Transmisiones en vivo no vamos a poder hacer, pero no es porque no querramos o no podamos, sino hay un acuerdo y que tenemos que respetar esto.
0: Está bueno, porque no, ese acuerdo debe ser que vamos a ir de la provincia, que copan todo el valle, compa todo. Es una. Y los de la provincia de Buenos Aires compran a los otros, de atrás. Claro. Uh-huh. ¿Y usted es la primera vez que entran ustedes?
1: No, gracias a Dios ya es la segunda vez, tercera vez.
0: Ah, la tercera.
1: Nosotros hemos venido la vez anterior, sí pudimos transmitir en vivo, pero en este caso se hizo un trabajo grande con la gente que trabaja acá, que es de pantallas, que siempre trabaja con las pantallas gigantes.
0: Ajá.
1: Los Loyola, entonces, que son ellos quienes van a tener la exclusividad de transmitir en streaming, y para poderlo ver van a tener que, bueno, pagar un mínimo, creo que de 10.000 pesos.
0: Mirá. Bueno, pero
1: puede pero ser que ustedes ya... lo pagan y ven tranquilos desde su casa. Ayer llegamos con un frío, una lluvia terrible, hoy hay un sol maravilloso.
0: ¿De dónde son ustedes? ¿De dónde son?
1: ¿Cómo de dónde son?
0: No, ¿de qué parte vayan en ustedes? No hace frío. Claro, nah, salieron de la cordillera y se metieron en la estepa.
1: Paisa, es que queríamos salir del frío y no, salimos del fuego y nos metimos en la estepa.
0: Claro, salieron de la cordillera y se metieron en la estepa.
1: Exactamente, pero no, en serio, era otro frío.
0: Claro.
1: Que no sé, pero sí se renotó, tal vez el cansancio, no sé, pero se renotaba el frío. Y ayer no salimos a hacer notas porque, bueno... llovía bastante.
0: Mirá.
1: Pero bueno, hoy sí, hoy vamos a estar compartiendo con toda la gente donde están, ahí acercarnos a los Stud, que ayer nos estuvieron esperando y no pudimos ir, pero les avisamos que íbamos a ir hoy. Vamos a estar con la gente, sí, de qué rayo, que es que bueno, más allá de que recibe la cortada, tampoco es fácil la carrera. Toda la expectativa y el aliento para que nuestro representante ahí del Bolsón y de la comarca pueda tener un buen éxito y principalmente que quede sanito, ¿verdad?
0: El representante de la radio, de la 105.5 Radio de la Cordillera, es el representante, sí, señor.
1: Más clarito échale agua.
0: Claro, yo lo tengo. Yo lo tengo de esa manera.
1: El representante de la 105.
0: De la 105,
1: Bueno, así que ahí vamos a estar. Hoy a la tarde estamos yendo a verlos.
0: Qué bueno.
1: Sí.
0: ¿Quién es la monta de Carrallo?
1: Ay, si te digo... a ver, chicas, ¿alguna sabe quién va a ser la monta de qué rayo? Emanuel Loverde.
0: Ah, epa. El hombre de Emanuel los pagos de la...
1: ¿Va a ser quién?
0: De los menucos.
1: Sí, ya Emanuel. Lo conoce, lo corrió en el Bolsón, ganó. Así que ya tiene experiencia de cómo correrlo.
0: Muy bueno.
1: A qué rayo.
0: Bueno, le digo a ustedes y a las chicas, a las pibas, que se porten bien, que hagan buen laburo y que lo pasen bien. Desde bien, acá de la 105.5 Radio de la Cordillera.
1: Bueno, dice que se porten bien, les manda muchos saludos. Bueno, y de paso déjenme comentar también que Te Soñé va con la monta de Nico Turra.
0: Ajá.
1: Este caballo también de la Cordillera.
0: Sí.
1: Y bueno... le quiero pasar un minuto con mi asistente jefa y todo, que
0: a ver,
1: es Eile.
0: Deme.
1: Así ella tiene una lata.
0: Ah, bueno, listo, se va a encontrar con una manija.
2: Paisa, buen día.
0: Muy buenos días, ¿cómo le va? ¿Cómo anda la chica?
2: Gracias a Dios, muy bien. Un recibimiento bastante para nosotros locos, estábamos mal acostumbrados a venir y que acá siempre calor, bueno, nos abrazó el frío.
0: Claro.
2: Ya nos dijeron.
0: Se fueron del frío de la cordillera y entraron en el frío de la estepa.
2: Claro, sí, nos dijeron que lo trajimos nosotros, así que... sí, muy, muy, muy diferente. Bueno, no, lo lindo que... yo creo que el colapso igual de gente es de que van a haber figuras importantísimas también nuevamente, no solamente en la categoría de los caballos, sino que nuevamente Demonio Fan nos sorprende con traer la monta de Franco Herrera desde Córdoba, Santiago del Estero, que es él. También llegó desde ayer, hoy seguramente lo haré montado, así que vamos a tener una noticia pudimos hablar antes.
0: ¿Qué caballo corre, Alfredo?
2: Franco Herrera corre a Demonio Fan.
0: Ah, al que le dan la cortada.
2: Le dan la cortada de jamón. Recibe la cortada.
0: El Bauti le da la cortada. El caballo de cuerpo, el de Medi, el del Colorado Medi.
2: Sí. Y Medi va a llevar la monta jovencita, pero no, la calidad de ese muchachito, la verdad que un gran futuro tiene. Eliseo Sánchez es un paraguayo que ya lo vimos correr nosotros, corriendo a Chiche Flores, corriendo a Jore, acá en lo que fue las carreras de Luis Beltrán, pudimos conocerlo, hacer una nota. Tiene tan solo 16 añitos, pero imagínate la confianza que tienen en ese jovencito que mañana va a estar disputando el clásico principal, hoy le vamos a estar comentando cuánto es lo que van a jugarse, porque nos tiene también a la expectativa esa, la cantidad de confianza que van a depositar en ceros, porque a veces es así también. Hoy la entrega de mandiles es a las 14:30 horas en las instalaciones del hipódromo, y ese sí vamos a hacer una transmisión en vivo, vamos a subir fotos, entonces vamos a ir mostrarle a la gente cómo van a estar el tema de las jugadas, para que vean también cómo vienen de seguridad los propietarios también, ¿no? Si alguien quiere
0: participar. Lo que pasa es que, mirá, lo que pasa es que la, en esa actualidad de caballada que tiene el gran clásico del potrillo de Valdivieso, que vaya, del Colorado, el hombre de Mendoza, que retirado hace unos cuantos años, se retiró de la carrera, te digo que de que yo conozco, ahí hay una plata muy grande de todos lados. Uh-huh. Sea de que de Maiqué, sea de la Era, de los Menucos, de la Marque, de Roca, hay una plata muy grande en el remate y hay que entrar a lo grande. Pero te uh-huh. digo que es lindo conocer a la gente como la están conociendo ustedes. Lo mejor para ustedes, que sigan así el tránsito este, que hace 3 años que ya van llegando ahí al valle. Que sea de lo mejor para ustedes y que sigan con, vamos a decir, con esa actitud que tienen, llevando bueno, vamos a decir, buena propaganda, buen respeto y todo, que más, que lo hagan con gran cariño.
2: Bueno, muchísimas gracias, Paisa, por el espacio, por dejarnos charlar un poquito. Y bueno, lo que también vamos a estar transmitiendo es el gran sorteo, porque vendimos a mucha gente de la comarca también números, hay expectativa con eso, el sorteo de la Toyota Hilux que está acá, un Fiat Movie, 10 millones de pesos, 5 millones de pesos y la moto. Eso se sortea con el bono de entrada. Así que por eso, el festival la verdad que tiene muchos condimentos que hace eso, que te cautive, que te atraiga y que quieras estar. Y si no, también arriesgarte para comprarte un bono y mirarlos de la comodidad de tu casa.
0: Más vale.
2: Bueno, ahí le paso con Gaby. Muchas gracias por el tiempo.
0: Lo mejor para vos, querida.
2: Bueno, te cerramos el programa casi, Paisa.
0: Bueno, gracias. Aporte Shen, como se deben de portar a la bolsonese. Sean, vamos a decir, levanten todo lo que tienen que levantar en el programa. Para poderlo difundir. Exacto, después, sí. De poderlo difundir acá en radio. Y tener la condición de caballada, cómo está la caballada, cómo han venido todos preparados. Bueno, sí, yo creo, bueno, yo ya estuve ahí, pero yo creo que en esta edición vienen todos de primera línea. Y la caballada que fue, como los dos caballos más que fueron de acá para allá, están de primera. Y que sea
1: es
0: de lo mejor.
1: Increíble. Increíble lo que la movilización y todo esto que ha hecho este, no sé cómo llamarlo, el loco Pieroni. Es increíble lo que ha generalizado acá. Y la verdad, bueno, por último, déjeme decirle que el que quiera por ahí bono, que se contacte con nosotros, que participe del sorteo, porque pasó lo de la fiesta del lúpulo, cuando este muchacho de allá de Bolsón, que ganó la Hilux 0 kilómetro, estábamos transmitiendo el sorteo en vivo, porque lo hacemos porque sabemos que mucha gente de afuera también nos compra bono.
0: Claro.
1: Estábamos transmitiendo en vivo y se entera por la transmisión en vivo que había ganado su camioneta y era el número de él cuando dijimos su nombre. Que, así que, bueno, tienen la posibilidad todavía. Nosotros vamos a rendir recién hoy a las 6 de la tarde los números y cualquier cosa se contactan con nosotros.
0: Bueno.
1: Y disfrutan desde su casa.
0: Muy bien.
1: Muchas gracias, que tenga buen fin de semana.
0: Lo mejor para ustedes, un buen trabajo y un buen retorno al Bolsón. Tranqui y no dando mucha patada al coche.
1: Gracias.
0: Chau, chau. Chau, chau. Y bueno, ahí estábamos, las tres niñas, cuatro niñas en la localidad de La Marque, los pagos de La Marque, los pagos de Pancho Rodríguez, los pagos del famoso Chirimbrín, viejito que partió hace un tiempito largo, y los pagos de quién, que se crió ahí adentro, de Atilio Chaparro, hermano. Y ya que hablo de esto, ya que hablé de estos dos grandes, vamos a decir, de Chirimbrín y de Pancho Rodríguez, ha partido hoy somos sábado, anteayer, se nos ha ido un gran compañero de cuadrero, catalán, el padre de Aro, del que anda con los caballos de carrera, que trabaja, el funcionario, el padre ha fallecido, Marco Viejo, se nos fue el Marco, el hombre Anduvo montando tiempo largo, en la corta. La larga no tanto, pero en la corta anduvo montando una caballada más o menos que andaba revoleando ahí en San Carlos Valdeoche, en los tiempos de la cancha alera, que hoy todo barrio. Bueno, lo mejor para lo mejor, el recibimiento de tu familia, Se nos fue un gran compañero, Ya diciendo uno que se retira y el otro que parte, Chaparro se retiró el sábado pasado, que no cuida más, Y este hombre, paisano, gran compañero, Marquito Viejo, se nos fue. Ya un hombre de 81, 80 años tenía, casi la edad mía, O mayor 2 años, tal vez. Bueno. Vamos a cambiar un poco y nos vamos al hipódromo de la Marque. Me voy al hipódromo de la Marque, siendo la hora 12 y 10. En el hipódromo de la Marque, mañana, polla de potrillo debutante absoluto, sangre pura de carrera. Carrera, en la décima carrera, de 700 metros a la hora, 14:20. Jorge Valdivieso, 15ª edición. Alfa Omega, ¿de dónde viene el caballo? De Rincón de los Sauces. Río Puro, de Esquel. Miwit, de Rincón de los Sauces. Taylor Kip, de Chosmalal. Copelo Wit, de Cutralcó. Amocalitic de Traico Malal. Biucupac de Neuquén. Gran Pipi, Luis Marín de Trelevo, el negro. El Luis Marín. India Nocturna de Allen. Galán Frases de Guerrico. Boy de Bahía Blanca, de Lucas Tello, que fue monta y ahora es un cuida viejo. Gran Terrana, de los pagos de Rigro, La Pampa, de Aras Manzana, Gran Terranasta. En el tiro, la distancia 700 metros, hora 14:20, la polla de la Marque. Vamos a las carreras, son varias acá, En la primera, a la hora 8:25, hora nueva, Corazón de Oro, Centella buscando el disco, El Labrado y Don Coco. En la segunda, 3:50, Transporte Pocho, Sacudir de Brian, Rey de Reyes, Norita, Tío Japonés, Morgá, Psicótico, Azafata, Carita de Ángel y Gaudeu. En la tercera, 600 metros, Samurai, Malagueño, Dañino y Matador. En la cuarta, 3:10, Gran Cara Pálida, Sarajevo, Ir Lucianaga, Modista, Reina Lola, Marengo y Tal Negocio. En la quinta, esta es de larga, 1200 metros, también es para el hipódromo es corta, vamos a decir, para Palermo y San Isidro, es la corta, 1200 metros, 11:20, Gran Lionel, Sonisville, Le Club, Lucero y Maligno. Nos vamos a la sexta carrera, 1000 metros. Polla de Potrillo Socios Fundadores. El Glamour, de Luis Beltrán, Antes Muerta, de Neuquén. Arries el Sucio, de Neuquén. Sendero del Cóndor, de La Marque. Y Gilda Huizarla, de Villa Regina. Séptima carrera, 3:15. Clásico Rossi Automotores, Arma Josefa, de Añuelo. Gran Isabelia, de Rincón de los Sauces. Auga Jorgito de Añuelo y Mosquetero Ayama de Cipolletti. Gran Clásico, 126 aniversario de la ciudad de La Marque. 126 años, La gente del tomate, En el tiro 400 metros, a la hora 13:05, Dale Nene, Parra de Ingeniero Huergo y Querrayo, de Magdalena Ahogado, Mellita. Dale Nene le otorga la cortada al jamón. ¿A qué rayo? Ahí van a tener que correr, para darle la cortada acá, a este petillo. Gran Clásico Municipal de Ciudad de la Marque. En el tiro 500 metros a la hora 13:40. En la novena, El Dólar de Maiqué. Leyenda de Sequec de Rincón de los Sauces. El Garacítico de La Era. Diablo Bey, de los Menucos. en la décima carrera polla de potrero debutante absoluto Jorge Valdivieso, ya la que nombré. En la décima primer carrera 3.25 a la 14.50, gran clásico ahora don José, el Bauti, de Medi de Ingeniero Huergo y de Moño Fan, Tolosa de Traleo. Don Moño Fan lo conocieron acá ustedes, ¿no? El Bauti le otorga la cortada del jamón a Demonio Fan, otro que van a tener que correr un poco también. En la décima segunda carrera, 290 metros, hora 15.30, clásico de la meseta, Soya Rural Limitada, Leñador Gés, de Luis Beltrán, Chivito de Dolobo, Morocho de Maiqué, Auca Carmencita de Añuelo, Complicada del Huecú, Sueño Pobre de Conesa, Jore de la Marque y Lola Gés de Gaiman. En la décima tercera carrera, 300 metros, hora 16.05, premio a la pedí y lo tenés, Arma Fedrugosa de Zapala, Master Gés de la Era, Sin Testigo de las Alhajas y Arma Fulgía de Vista Alegre. Vamos a la décima cuarta carrera, 600 metros, hora 16.40, premio Gésés Chuele Chuel, Azabache de las Alhajas, Alma Fuerte de 25 de Mayo, La Pampa, Don Daniel de Picule Fu, Quemadito de Neuquén, Brujito de Gaiman y Vino Solo de Luis Beltrán. Premio Insumo Veterinario El Tordillo en la décima quinta carrera, 250 metros, hora 17.20, Paquito de Las Coloradas, Lírico Lec de Treleo, el 14 de Cipolletti, El Zarpazo de Treleo. En la décima sexta carrera, 450 metros, hora 17.50, Autoservicio Gonzalo, Lunita X La Ginebra de San Antonio, la X Ginebra, Imprevisto de Maiqué, Te soñé de Bariloche y Villano de General Roca. Décima séptima carrera, 700 metros, hora 18.20, premio Aucuneve Kip, Bendecido Soy de Valcheta, Navideño de Allen, Dorito de la Marque, No Pienso de Luis Beltrán, Juan de Ibóquigo, demás. Va condicional esta. Y Sodorito de la Marque. Total de carrera son 17 carreras. Con el clásico grande. Son 16 carreras. Todas pollas. Dale, nene, qué rayo. El caballo de la radio, como yo le puse, ¿eh? Grande, vamos. Y el Bauti de Moño Fan, qué carrerón, hermano, ¿eh? El de Medi va a tener que correr un poco acá, igual que el Dale Nene ese. Guay. Y más las montas que van encima. Muy buenas carreras para el día de mañana en los Pagos de la Marque. Ya están trabajando en los remontes, que se está vendiendo todo, ¿eh? Igual que está la... Chuel está ocupado, de arriba abajo. Nos vamos con Misterio. Doble jornada, hermano. Gran cierre de la temporada. Sábado 16 y domingo 17 de mayo. Sirio Monte y Nano Valenzuela. Vamos a ver si podemos comunicar con Sirio Monte. Si nos podemos comunicar. Para el clásico, 17 de mayo, el gran clásico, 350 metros. Don Lauti y Porteñito. Marmaduca del Boyel. Y don Hugo de Lago Pueblo. Qué carrera linda, che. Después hay un especial 300 metros. Reginense, Chaque Patrón y Saca Chispa. Vamos, don Julián de Bariloche, el Palenque también, Chaque Patrón. Y el Reginense, de acá cerquita nomás, que lo tenemos al lado de la casa. Domingo 17. Yo lo quiero. Estuve RR del Bolsón. Frida. Estú los hermanos de Esquel, la Nati, estú la Nati de Bariloche y Estrella Mía, estú el Bastión del Bolsón. Estas son las carreras que directamente ya están programadas para el día 16 y 17. Arma la joda esta, Montes y Valenzuela, señores. ¿Qué más queremos? ¿Encuentro de payadores? Sí, señor. 16 de mayo, hermano. Va a estar completo, En el Big Restos Bar. 15.000 entradas, Claro, en puerta. 15.000 pesos en puerta, señores, Hay que ir ahí, Hay que ir, mi amigo. No le afloje la cola a la vaca, ¿con qué? Se rompa los dedos. Bueno, estuvimos con la estrena que anda allá por el por el Rosedal. Claro, salieron con un frío de acá de la cordillera y allá se metieron con una estepa, ¿eh? A la costa del Río Negro. Bueno, vamos con música, haciendo la hora, a ver. Sí, estamos bien. Bueno, no podemos encontrar con el monte, no. Rajó, bueno, déjelo nomás. Ni un problema.

El negro argentino Luna fue mi amigo y mi maestro. Se fue sin decirme adiós, como un pájaro en el viento. Debe andar diciendo coplas en los fogones del cielo, cantando zambas de amor o recitando el maleo, porque Dios debe tener un fogón para lo nuestro. El viejo poncho perdido no estará más con su dueño, y su guitarra tal vez será prenda de museo. Cuando el trago con la pena mezclen sus sabores densos, o el rumor de una milonga resuene como un cencerro, ha de sentir mi paisano como un galope en el pecho. Esa es la sangre criollaza, herencia del gaucho nuestro, que vivió en Segundo Sombra, Santos Vega, Martín Fierro, criolla como la palabra, por afuera y por adentro, de yerras y pulpería, de grupa, bastos o en pelo. Así era argentino Luna, cantor con sabor a pueblo. Me anda alumbrando la sombra de su canto y de su verbo, y me entra hasta el tutano cada vez que lo recuerdo. Me duele el alma saber que ya no lo tengo, y como el dicho de Osiris, hasta me parece un cuento. Hermano amigo del alma, esta te quedo debiendo. En su oscuro patas blanca me parece que lo veo llegarse hasta el tome y traiga pa' componer el garguero. El peón rural lo recuerda, el paisanaje, el bohemio. Su canto en la parcería tiene sabor a pan nuestro y un color celeste y blanco, argentino como el negro. Yo sé el dolor de su ausencia, sabe la pampa y el viento, pero todavía quedan pollos de su semillero. Le hará la fiesta del gaucho un minuto de silencio, pero mientras haya un criollo, floreador o guitarrero, será mentira, señores, que argentino Luna ha muerto.

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Si entendieron mi mensaje, vieron que soy bien genuino. Si anduve por mil caminos, de estos pagos no hay mejores. Yo soy de monte, señores, de pura raza argentino.

0: 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Está su montao usando don Irineo Grosito. A la par el más chiquito igualito que los cuises, sentado entre las raíces que al tronco viejo le salen, aprende de los baguales lo que su tata le dice. ¿Ve usted esta tijera vieja? 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Observe bien al caballo antes de mandar tijera, que el mismo tuce a cualquiera no le queda bien de tallo. No le tenga miedo al fallo, que es el modo de aprender. Gana experiencia al hacer y no se aflija, amigazo, si da un mal tijeretazo, que el pelo vuelve a crecer. Manee siempre con cuidado, usando sogas fuertonas, que el chuzo no lo perdona pa' calzarlo en el candado. Más vale, sea desconfiado, el tiempo lo hará vaquiano. Yo se lo aprendí a un paisano, conocedor le confieso, que el caballo no está preso pa' estar maniado de las manos. Si ensaya un canaleteao, debe dírsele hasta el hueso, que el banco sea como un rezo junto a la cruz del montao. Si es de tiempo de enfrenao, présteme atención, muchacho, esta verdad que la tacho y aplíquela sin descanso, que nunca el caballo manso debe de llevar penacho. Me parece que lo veo cuando el viento me lo nombra, tuzando bajo la sombra, sin prisa el viejo Irineo. Ha cumplido su deseo el chico, es como un espejo, y aplica aquellos consejos que en su sangre han de latir, y siempre suele decir, lo aprendí del tata viejo.
1: Qué gusto, argentino Luna, ¿qué dice? ¿Cómo le va?
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Bueno, hoy estábamos escuchando a los grandes cantores de la provincia de Buenos Aires, pero bueno, el encuentro, claro, el encuentro a los grandes, el encuentro de payadores, hermano, 10 y 16 de mayo en el Big Red Bar, 15.000 en puerta, claro, 15.000 en puerta, y vamos entrando, se va a llenar esto, porque vienen de Bariloche, de acá del centro, y bueno, tenemos los mejores de nosotros también, del Bolsón. Payadores, claro, va a estar lindo, lindo. 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Y bueno, ¿qué? ¿El auxilio? Vamos, al escape. 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Ya está el camión en la puerta de tu casa para levantar. ¿Qué va a levantar el cajón con caballo adentro? Ah, lindo te va a ir.
Encuentro de pasadores, hermano, 16 de mayo, en Big Reto Par. En puerta, 15.000, sí, señor, vamos. Vamos yendo. Bueno, siendo la hora, nos faltan 10 minutos. Hablaba con la juventud, hoy hablé con las nenas, con las pibas del Bolsón. Se encuentran ya por Ospago y Chueleche. Y están, claro, ahora están en la Marque. En los, donde se cae el hipódromo de la Marque. Donde se va a correr la 15ª edición. Jorge Valdivieso, aquel colorado que corría mucha caballada de la larga. Y teniendo, no recuerdo si tenía, yo no me voy a acordar, tal vez me acuerdo del contra que tenía, que es un gran monta uruguayo. Valdivieso es de los pagos de Mendoza. Nacido en Mendoza, en los pagos de Mendoza. No sé si es de Guaymallén, o ahí al ladito me parece. El colorado Valdivieso. Una gran monta, un gran monta. Hoy están en la cuida, Están en la cuida y tienen mucho trámite. Un hombre muy respetuoso, muy joven, pero de mucho respeto el hombre. Así que se corre Jorge Valdivieso, son total 12 anotados. 12 caballos anotados. Qué gran clásico ahora, don José. El Bauti y Demonio Fan. El de Medi le da la cortada de jamón al Demonio Fan, hermano. Hay que correr ahí, Hay que correr, Y después la otra. La otra que le dan la cortada. Dale, nene, al qué rayo. Vas a tener que correr, los dos ainos son, Van a tener que correr un poco, Creo que van a tener que correr un poco para darle la cortada. Al jamón, ¿qué? Al jamón, al jamoncito le dan, El de dale, nene, al que rayo, el de Parra. Claro. Vamos, Mellita Viejo, y buena monta el de Mella Arriba, El hombre de los menucos, Claro. Es una monta, ya lo corrió acá en el Bolsón, al caballo, al que rayo. Así que bueno, el caballo, como yo le puse, el caballo de la radio. Vamos todavía, ¿Qué rayo? Total, 12 pollas. 17 pollas, digo. Ahí. El 12, la 10 se corre. La de Jorge Valdivieso. Décima quinta edición. Fuera 14.20, 700 metros. Viajando el día 16 y 17, jornada completa. Cerrando la edición de carreras cuadrilla en el Bolsón. Maneja el circo Sirio Monte Nano Valenzuela. Hay una pollita linda domingo 17. Yo lo quiero. Estuve RR del Bolsón. Frida, estuvo los hermanos de Esquel. La Nate, estuvo la Nate de Bariloche. Y Estrella Mía, estuvo el Bastión del Bolsón. Ese es el día 17. Que el especial también el día 17 se corre. Reginense, estuvo algo verde del Bolsón. Caque Patrón, estuvo el Palenque de Bariloche. Zacatipa, estuvo un Julián de Bariloche. Y el día 17 también hay una de 350. Don Lauti, estuvo Don Hugo de Lago Pueblo. Y Porteñito, estuvo Maronaduca de Folleri. ¡Qué carrera, hermano! Lindas carreras. Bueno, van a ver varios. Yo hasta ahora tengo esta. Vamos a ver que para la semana, el sábado, si Dios permite, el sábado que viene, que entra en edición, si Dios permite, y esté bien, y nuestro compañero, el que maneja la botonera, vamos a presentarle todas las carreras que se van a correr mañana en el hipódromo de la Marque y todas las carreras que se van a correr acá en la localidad del Bolsón. Ahí hay un caballo que no le dieron agua, che. A ver, arrimen el tarro, que te limpia la culata del tarro abajo, El caballo tiene que tomar agua limpia, no con barro abajo. Vamos con algún chamamé y después algún tanguecito para los viejardos. ¿Listo?

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0: Y bueno, ya nos vamos a ir despidiendo despacito, ¿eh? Gracias por sintonizar la 105.5 Radio de la Cordillera. Gracias a nuestro compañero, ¿eh? Claro, el hombre que maneja la botonera. Luis, claro, lo mejor. Y a la empresa de la radio. Que algunos no están, pues andan todos por los Paula Márquez, andan, ¿sí? Todos se han ido a festejar, claro, y pasar un buen momento. Le contaba a mi compañero que hay muy cerca, yendo como de la Marque para arriba, al lado de Viedma, se hace hoy el asado completo del jabalí. Concurso de asado de jabalí. Completo tiene que ser, ¿eh? No sé cuánto. Ayer estaba mirando por televisión, fácilmente habían como 30, ¿eh? 30 cascos de leña. Una leña más o menos, piquillín y algarrobo, hermano. ¿Qué querés? Pero se hace lo tradicional, que sí, todos los años. Se hace ahí cerca de Viedma y Carmen de Patagones el asado completo del jabalí. Le digo que hay un productor que tiene jabalí encerrado. No es jabalí agarrado a campo, ya le vamos, no, porque tiene que hacer los análisis y todo. Un jabalí como si fuera un jabalí el casero, ¿viste? Y él, como si trata de mocía, vende. Y está la fiesta del jabalí, ahora está la fiesta del jabalí. Ya para la semana que viene le voy a decir dónde es y todo, ¿eh? Lo mejor, por sintonizar la 105.5 Radio de la Cordillera, que sea para usted un día muy bueno hoy y mañana. Y toda la semana. En familia. Gracias, paisano. Y será hasta el sábado que viene. ¡Chau, chau!
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1: 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Así.
2: ¿Me ayudan con las palmas, hermanos?

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0: que me acompaña. Fuerte el aplauso para los músicos.
1: Dale, gordo, va, compone que labura.
2: ¡Sí, acuerdo!

0: que me corde.
1: Yo tengo mujer.
0: ¿Te acordás? Si no te vuelvo.
1: Búscate truque.
0: Señoras, señores, hola, hola, hola, hola, hola. Muy buenas para todos. Bienvenidos, señoras, señores.

0: frío que hace o está hablando por teléfono ahí. Bienvenidos, señoras y señores, hoy con la compañía de mi hermano. Hoy ha venido, señores. Qué manera de laburar este hombre. ¿Qué va a hacer con tanta plata? ¿Qué onda, chachón? Hermano, hermano.
1: Buenas, buenas, buenas. Buenas tardes, país. Buenas tardes, cadena, alegría. Sí, la verdad es que sí, estoy laburando mucho.
0: ¿Qué va a hacer con tanta plata?
1: Sí, tenés que local.
0: Una vecina infiel, así tenés que buscarte.
1: Qué manera de hablar por teléfono.
0: Frío, hermano, por favor, aquí en la ciudad de Río Cuarto.
1: Sí, está fríísimo,
0: ¡Pah! Encima está caro el gas.
1: Todo.
0: No podemos comprar el gas para la estufa.
1: No podemos buscar leña tampoco.
0: Tampoco. Tenemos el hogar parado ahí, frenado. El aire acondicionado que no vino el técnico a revisarlo.
1: Todos los problemas.
0: Pero escuchá lo que es esto, hermano, por el amor de Dios.
1: Tengo que buscar el número telefónico.
0: Yo. Claro, chacho. Yo te lo voy poniendo acá si quieres, mira, chacho.
1: No, lo tengo.
0: Ah, lo tenés todo listo ahí.
1: Lo que pasa es que hace mucho que no vengo, por eso.
0: Claro, hace. Bueno, el sábado pasado, sí, estuviste.
1: Claro, pero como vos metiste programa en la semana.
0: Y claro, yo meto mano ahí todas las cosas del chachón, ahí le desorganizo todo.
1: Podrido, no me toquen las cosas, ¿no?
0: Se recaliente, el chacho no hay vuelta a la cosa, se recaliente. Bueno, está bien, tiene razón. Tiene razón. Nosotros, no. En la semana, porque bueno, ahora estamos con DJ Cuero en la semana.
1: Claro.
0: Cuando lo cubrimos al Chuni. Y el Cuero agarra y cuando él le junta todo, viste, y la radio y todo, para dejar todo ordenadito. Junta todas las hojas y todos los papeles y todo, y justo está la carpeta tuya ahí, claro, chachón, todo.
1: Me hace un desastre.
0: Claro, te desorganiza todo, hermano. También tenés razón de noca. Ya lo voy a decir al DJ Cuero en la semana, seguramente, si nos volvemos a encontrar. Porque estuvimos el lunes con el DJ Cuero. El lunes y el ayer viernes no estuvo.
1: No.
0: Estuvo el lunes estuvo acá en la radio. El viernes, ayer viernes no vino. Pero si no sabés. No sé si escuchaste, chachombo, el lunes.
1: No.
0: Bueno. No
1: me enteré que me sacaron el cuero.
0: Sí, sí. Y aparte, se llevó todos los saludos del DJ Cuero, ¿no sabés?
1: Claro, no.
0: Yo y vos desaparecí, no existíamos. Era el DJ Cuero y la gente le mandaba mensaje al DJ Cuero. Decía qué hermosa música está poniendo. Claro, y se me hacía el agrandadito, vos viste la cara que ponía. Claro, no, trenzamos en un momento porque se quería ir el tipo porque dice, no, yo ya estoy para otra cosa. Se quería ir.
1: O sea que le voy a dar la razón a un amigo mío que dice que es agrandadito.
0: Ah, no, pero puso muy buena música DJ Cuero el lunes. Ayer no pudo estar, pero el lunes estuvo. 5:23. ¿Cómo anda, muchachos? ¿Todo bien?
1: Bien, hermano.
0: ¿Cómo está la semana, hermano?
1: Tema laboral a full.
0: Sí, ¿y tema sentimental?
1: Ahí,
0: más o menos.
1: Más o menos que más.
0: ¿Te hicieron algunas tortas fritas, algo en la semana o no?
1: Nada.
0: Qué amargura.
1: Nada.
0: Bizcochuelo, unas tostadas con manteca, estamos, por lo menos. Yo que vos me quedaría con ese oyente que la otra vez, ¿qué quiere que mostraba que estaba haciendo, chacho? Unas tortas fritas, ¿qué es lo que estaba haciendo?
1: Que mostraba
0: ahí, decir, no, chachón, yo vení, quédate conmigo, no. Ah, no, la que quería que le pagaran los panchos. Sí. Bueno, pero a lo mejor tenía una tarta frita, algo para darte.
1: Sí, sí.
0: Como para intercambiar.
1: Un cambalache.
0: Claro. Buenas tardes para todos, mis amigos. Ya arrancamos el especialísimo del sábado a través de la cadena Alegría. Nosotros desde Río Cuarto, a través de la 103.3, chachón, como
1: sí,
0: siempre.
1: Señor. Sí, por supuesto. FM Mía.
0: Sí, señor. Todas las tardes de sábados, aquí estamos, a partir de hora 17. Comimos un poco tarde, siempre se nos hace tarde lo mismo.
1: Sí.
0: ¿Por qué será?
1: Y bueno, pero arrancamos tarde.
0: Arrancamos tarde.
1: O sea, yo cuando empecé a guardar todo eran las 2 de la tarde.
0: Claro.
1: Hasta que prepara.
0: No, pero qué comido lo que se mandó el timón, ¿eh? Espectacular. Qué rico, hermano, qué rico almorzamos ahí con el amigo Timón, con el DJ Cuero, ¿no? Almorzamos ahí y terminamos tarde, lo único.
1: Sí.
0: No pudimos dormir mucha siesta.
1: No.
0: Ese es el problema, cuando no podés dormir mucha siesta, eso está por ahí. Y más hoy que estaba así como nubladito. Hoy para esta música, chacha. Escucha, chacha.

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1: ¿A qué te hace acordar esto, chacho? Contame,
2: cosas.
1: Contame esa historia que me contaste el otro día cuando fuiste a aquel baile de Sebastián por allá por el 2000, no, por el 90 y pico, chachón.
2: El mejor baile de mi vida fue.
1: No, pero ¿por qué fue el mejor baile de tu vida? Decí la verdad.
2: Porque fui solo y volví a compañía.
1: ¡Ay, Dios!
2: Me trajo la policía hasta mi casa.
1: ¡No! Ahí, chachón, conoció uno de sus grandes amores en el baile de Sebastián. Con temas como estos, sí, chachón, ¿o sí? No.
2: Eso, exactamente, eso mismo.
1: Ah. En esa época, ¿qué perfume te gustaba usar más, chachón? No, porque yo estaba entre dos. En ese momento estaba el Internacional. Y estaba también el Pino, ¿te acordás del Pino?
2: Claro.
1: Y estaba el Black Suede también.
2: Sí.
1: Era lo que se usaban en esa época. ¿Cuál era el perfume que tenías vos? El
2: clásico para mí, ¿no?
1: Sí.
2: El Internacional.
1: El Internacional. Sí. ¿Levantaba vos con ese chachón? ¡La!
2: Mire cómo le digo. ¡Uf!
1: Bueno, después voy a tener que contar una historia, chacho.
2: Era chivo, le
1: y lo me da el baile, un perro mojado en el baile. Bueno, hermano, vamos con el WhatsAppero y la cadena para que la gente empiece a mandar su mensaje.
2: Bueno, vamos entonces.
1: Dale.
2: Y esto, yo tengo que decir el número. Voy a retar un poco la gente.
1: Sí, ¿qué pasó?
2: Tengo que decir el número.
1: Sí.
2: Automáticamente tiene que explotar el WhatsApp.
1: Ah, ¿vos decís?
2: Sí, sí.
1: ¿Vos decís? Pero hay mucha gente que está durmiendo en la siesta, chacho.
2: No. Tienen que estar levantando ya.
1: Bueno, sí, claro.
2: ¿Cuándo van a dormir?
1: Claro.
2: Son 5 de la tarde.
1: ¿Tanto van a dormir?
2: Así que bueno.
1: Dale, hermano, vámonos.
2: 351-349-2367. Lo voy a volver a repetir por la
1: duda. Dale, vamos.
2: 351-349-2367.
1: Bueno, ahí está. El WhatsAppero para que ustedes se comuniquen y se pongan ya.
2: Pero ya tiene que ser una cosa instantánea.
1: Gente, porque a lo mejor le hicieron caso al chachén, explotó. No, está tranquilo.
2: Bueno. Se debe estar despertando, es como decís vos.
1: Claro, ya tienen que empezar allá.
2: Claro, ¿pero hasta cuándo van a dormir? Son las 5:30, ¿la tarde?
1: No, vamos, que ya empezamos nosotros, vamos que empezamos.
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1: Este WhatsAppero habilitado, mis amigos, y vamos a reventar el dial de la cadena de alegría con muy buena música. Bueno, ya lo vienen haciendo nuestros colegas durante la mañana, la tarde, la siesta.
2: Por supuesto, sí.
1: Nosotros le vamos a dar continuidad al tremendo ondón que le vienen poniendo los colegas, los amigos, durante toda la jornada hoy en la cadena. Mensaje de nuestros oyentes acá de Río Cuarto también, chachón, ¿eh?
2: Claro, por supuesto, sí.
1: Salud para el amigo Mauri también.
2: Amigo Mauri, no sé qué onda Mauri, no me manda un mensaje.
1: ¿Qué pasó con el Mauri? ¿Tendrá miedo que le vayamos a sacar la milanesa fiada al Mauri?
2: Puede ser, guarda, ¿eh?
1: Puede ser, puede ser.

0: oyente de aquí de la radio, de siempre. Hola, buenas tardes, Leo. Quiero escuchar el tema de la Pepa Brizuela. Cuando pienso en ti, dice la amiga Rosa. Bueno, vamos a ir viendo. Gracias, Rosita, gracias, muchas gracias por estar del otro lado. Gracias por acompañar siempre el programa. Muchísimas gracias. Una tarde para alquilar balcones, mis amigos. ¿Estás jugando ahora Talleres?
1: Sí. Está el clásico, Talleres
0: Belgrano. ¿Están jugando en este momento?
1: No me fijé cómo va.
0: Ya vamos a ir chequeando eso.
1: Si no me equivoco, empezaba ahora a las 16:30.
0: Me parece que sí. No puedo aguantar. ¿Escuchaste lo nuevo de Luz Paicio con la Vale Márquez, chachón?
1: No.
0: ¿No viste el video tampoco?
1: No, tampoco.
0: ¿Vestidas de oficinista las dos? ¿Con camisita, pollerita, no?
1: ¿Así están vestidas las dos?
0: Sí. No.
1: No he visto nada, no he escuchado nada, porque esta semana...
0: ¿Has estado trabajando?
1: No sé. Es más, tenía que venir hoy acá, si no hubiera...
0: No, hubiera seguido trabajando. No, chacho, no trabajé tanto.
1: Soy un tipo loco por el trabajo.
0: No trabajé tanto. No trabajé tanto, hermano. Arrancamos, hermano, el especialísimo de sábado, chachón, ¿te parece? Con un cumbión.
1: Sí, por supuesto.
0: Cumbión el estilo santafesino, hermano.

0: escuchamos?
1: Vamos nomás. Vamos, chequeando el clásico cordobés.
0: Bien.
1: Figura entre tiempo 0-0.
0: Bueno, ya lo vamos a chequear bien la información. Chachón va a estar en momento, segundo con la información del partido también.
1: Hincha de Belgrano, por supuesto,
0: ¿no? Hincha de Belgrano.
1: Aparte de River.
0: ¿Vos sabés que yo no sé cuál de los dos? ¿Belgrano Taller?
1: A pensar que nosotros Belgrano los manda.
0: Sí, es verdad, Chacho, los manda. Los mismos son.
1: Ah, sí.
0: Palma. Arranca el especialísimo.

0: hermano, para un poco, es muy sábado, es muy sábado. ¡Qué bárbaro! ¡Mira quién viene ahí! ¡Ahí viene DJ Cuero! ¿Qué hace DJ Cuero el sábado de esta hora?
1: ¿La de caravana? No.
0: No, no creo, no creo. No le tocaba laburar, dice el coro. El lunes estuvimos laburando. Hoy no le tocaba laburar. ¿Qué andará haciendo, dice el coro? ¿Sabe qué me parece que vino? Me parece que vino por los pasteles o... o lemon pie. ¿Te cae el lemon pie? Dije, oye. ¡Qué musicones, chachones!
1: Sí. ¡Pah! Los Lirios de Santa Fe.
0: Así los Lirios de Santa Fe. ¡Qué genios que son, por Dios! Reiteramos el WhatsAppero, chachón, porque ya hay algunos mensajitos. Mirá, ya hay algunos nada más, chachón. ¿Vos querías? ¿Vos pedías?
1: Sí, sí, pero más.
0: ¡Más que pa! ¡Qué goloso que sos, hermano! ¡Pah!
1: Bueno, vamos con el WhatsAppero.
0: Dale.
1: 351-349-2367.
0: Bueno, el WhatsAppero está habilitado, está todo listo, todo preparado. Ya nos venimos con el cafecito, ¿eh? Ya nos venimos con el cafecito, DJ Cuero, ¿no? ¿No? ¿Cafecito, no? Spray. Bueno, tengo DJ Cuero acá, ¿eh? Todos aquellos que preguntaban por DJ Cuero el lunes. La gente que decía que el DJ Cuero y no sé qué. Bueno, lo trajimos, hoy vino, no sé, vino hoy a visitarnos un rato. Che, hermano, bueno, a ver, vamos con algunos mensajes, ¿te parece?
1: Vamos nomás.
0: Sí, porque ya empezaron a full, ¿eh? ¿Quieres prender la luz, DJ Cuero? Ahí está, de arriba, ahí está. Vamos con los mensajes, hermano. A ver, hola radio, soy Viviana de Rosario. Uy, Rosario, qué lindo recuerdo que trae Rosario. Quiero decirle a mi amor Ariel... que me voy a ir a otro hospital, dice. ¡No! Que lo amo mucho, lo extraño mucho, pero me voy. Mirá vos, se manda un mensaje por la radio. Bueno, lo pasamos, pero a lo mejor estamos haciendo... estamos comunicando.
1: Sí, por supuesto.

0: dijiste al oído, siempre veniste lo de ahora. Siempre veniste, boliche.
1: Esa es la clásica. ¿Sí? ¿Y a dónde veí si no había otro?
0: ¿Siempre venía este baile? No, vengo una vez por mes cuando viene Sebastián. Bueno, ya venimos con eso. En un ratito nada más, hermano. En un ratito nada más venimos con eso. A ver, tenemos mensajes. Hola, buenas tardes. Saludos desde Vicuña Maquena.
1: Vicuña Maquena.
0: Abrazo grande a la gente de Maquena. El abrazo enorme. Tenemos más mensaje, hermano. Tenemos un audio.
1: Bueno, vamos con un audio.
0: Vamos.
1: Vamos. Hola, hola.
2: Después le decís que Marito Boneto es el número uno y se enoja. ¿Por qué no van a hacer un programa intruso y hablan menos?
0: Y la verdad que sí, hermano.
2: Eso... Marito Boneto es el número uno de la cadena, papá. Los otros son rellenos, son.
0: Nosotros somos los número uno. Nosotros somos los número uno de acá de Río Cuarto. No sé, de la cadena sí, puede ser. Para mí de la cadena el número uno es el Chuni. El Chuni Arnaudo. Después vienen los otros que somos todos rellenos. Sin duda. Buenas tardes, muchachos, desde Río Tercero, el único pollo camionero jubilado. Puede ser un tema de Germaín. Esa es mi mujer. Esa es mi mujer, así se llama. Dedicado a mi señora Silvina, que está escuchando Cadena Alegría, dice por ahí. Bueno, ahí está, gracias. El abrazo grandote, el abrazo enorme. Tenemos... ¿Qué es eso, chacho? A ver, vamos a escuchar qué es eso.
1: Vamos. Hola, hola.
3: Una tarde hermosa, preciosa.
0: Como vos, genial, mi amor.
3: Calentita. En la cama. Sin levantarse, quedarse ahí. ¡Wow! Nubladito. ¡Oh! ¡No! Y un tema bien romántico. Con la doble pechuga, como dice Hidalgo. ¡Besos!
0: ¡Un beso, mi amor! La mía Mariela, chachón.
1: No pude decir, pero quiero que la foto esa, ¿no?
0: Ah, no, no, a ver, pará. ¿Qué es esa foto? ¿Es grasa eso, chachón? No, ¿para sé hacer torta frita?
1: Podría ser.
0: ¿Qué es lo que es eso? No, ahora que nos diga qué es eso. Algo de comida es. ¡Ah! No, debe ser un bizcochuelo, chachón. ¿Un bizcochuelo será? Está bastante fino ese bizcochuelo. No, pero debe estar rico de sabor.
1: La verdad, no sé. Rico.
0: Bueno, a ver. Hola, pasamos un tema de Rodrigo. Rodrigo dice, estoy sembrando. Soy Cachengue de Alta Italia. Cachengue, querido, te mandamos un abrazo. Te mandamos un abrazo grandote. Tenemos un mensaje de José, chachón.
1: Vamos con José. Hola, José, querido.
4: Hola, chachón y chanchín. Acá mirando el partido de Talleres y Belgrano. ¿Cómo sufre la cosa el administrador del FAN? Por favor, te digo. No que me guste el puterío, como decía nuestro amigo Chiqui Bartolo, pero me trajo la remera de cosas de Belgrano porque dice, toma, ganó cosas, no, pero para todavía lo ganó, te digo. Lo escucho tranquilito, qué sé yo, yo miro el partido,
0: bien,
4: te disfruto una cerveza, un salamín, un queso, y bueno, y después viene Fernando, te digo, Fernando Blavis. Así que bueno, ahora te pasé un tema de Fernando Blavis para hablar, pero así que bueno, para que hermano, buen programa y saludos a la gente del FAN.
0: Gracias, hermano, te mandamos un abrazo grande de Fernando Blavis, quería escuchar el amigo ahí.

0: en los controles DJ Cuero, señoras y señores, está poniendo la música nuestro amigo, ya está a full el cuerito, vamos Cuero querido.
1: Palmas.
0: Hermano, ¿qué tenemos pedido? Le decimos al DJ Cuero que vaya buscando, hermano. ¿Qué tenemos pedido primero?
2: Bueno, tenemos pedido un tema de la Pepa Brizuela.
0: Ah, ese.
2: Cuando,
0: ¿cuál era?
2: Cuando pienso en ti.
0: Cuando pienso

0: Pepa. Bueno, lo va buscando el cuarito ahí. De la Pepa, porque hay muchas versiones. Fíjate, hermano, ahí búscalo, porque hay muchas versiones de ese tema. Está bueno, y la Pepa Brizuela hizo una muy buena versión también, así que vale la pena escucharlo también, ¿ok? Listo, yo dice que ya lo tiene. Qué monstruo el DJ Quer. Él, ahí estén todas, estén todas, hermana, estén todas. Vamos a escuchar la música, Chachón.
1: Vamos, no va.
0: Vamos, señoras, señores, los solicitados por la cadena Alegría. De la mano del DJ Cuero y la Pepa, la habían pedido, Chachón.
1: La Pepa, cuando pienso.

0: Che, se lo tiró la máquina. La buena onda que nos tiró recién el oyente ahí. Se tildó, chachón, se tildó. Bueno, hermano, reiterame el WhatsApp, pero para un poco. Estamos renegando que se tildó la máquina y todo el coso ahí. Vamos con el WhatsApp, pero hermano, ya vamos a cumplir bien con el tema solicitado. Vamos con el WhatsApp, pero dale.
1: Bueno, vamos con el WhatsApp, pero.
0: Dale, hermano mío.
1: 351-349-2367.
0: Bien, señor.
1: 351-349-2367.
0: Perfecto, hermano mío. Ya tenemos. Ahora lo ponemos bien completito el tema. ¿Qué pasó, DJ Cuero? Se le trabó la máquina al DJ Cuero. Qué bárbaro.

0: amigos, las 5 de la tarde con 55 minutos. Ya estamos casi encima de la pausa de la cadena Alegría.
1: De la pausa. Bueno, pero tengo algo para comentarles.
0: Dale, actualización de información, chachón.
1: Sí, señor.
0: Vamos nomás.
1: Gana Belgrano 1-0.
0: No me digas. Sí. ¿Con gol de quién? ¿Tenés información?
1: Ahí? No, ahí ya está pidiendo mucho.
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0: Gana Belgrano 1-0. El clásico en el Kempes. Bueno, algunos disturbios. Vimos ahí que habían roto los colectivos de Belgrano.
1: Sí, hubo unos problemas.
0: Sí, ¿no? Unos problemitas.
1: Espero que no vaya a pasar nada ahora al final del partido.
0: No, debe haber un despliegue policial espectacular, imagínate, semejante clásico. Las 5 de la tarde con 56, hermano.

0: ya nos vamos a la pausa comercial, ya nos vamos a la pausa de las 6 de la tarde, la pausa intermedia del programa. Algunos mensajes más que van llegando, Chachón, ¿te parece, hermano?
1: Bueno, vamos con unos mensajitos.
0: Dice por acá, hola amigo, su fiel oyente, después de una linda siesta. Qué lindo, una linda siesta. Escuchar la mejor música acompañada, un lindo mate en esta tarde fría. Saludos. Amo la música santafesina, porque de allá vengo, algo de los Palmeras, dice Morena, ¿puede ser? Besos,
1: por
0: listo.
1: Supuesto, Palmeras.
0: Palmeras, los Morena de los Palmeras. Ahí beso grande para Mariela. Mariela, te mandamos un beso enorme. Hermosa Mariela, muy linda. Un beso grandote, mi amor. Gracias por estar escuchando la radio. Tenemos más mensajes, Chachón.
1: Vamos con uno. Hola, hola.
2: Muy buenas tardes, buenas tardes, buenas tardes, buenas tardes a esos dos genios que están ahí en la radio. Chachón, me encanta, me encanta. Apareció también DJ Cuero por ahí, estaban diciendo ustedes. Bienvenidos a la tarde, de sábado, por Cadena Alegría. Muchas gracias por la compañía. No saben la compañía que son ustedes. Así que en sus épocas de juventud, cuando salían a bailar, así, a conocer chicas,
0: sí,
2: usaban el Internacional,
0: Chachón,
2: y
0: sí,
2: el Pino. Sí, mira vos.
0: Yo soy el
2: y
0: Pino.
2: Después vino el Polo, que lo...
0: Claro.
2: Lo puso de moda Marcelo Tinelli. Como Marcelo Tinelli usaba polo, todos los hombres usando polo.
0: Sí.
2: ¿Cómo están, chicos? Buenas tardes. Muchas gracias por la compañía. Soy de Santa Isabel, en Santa Fe. Y estamos escuchándolos a través de la 94.7, la radio de Andrea Pascual y Sergio González.
0: Qué lindo que hablan.
2: Todos los días retransmiten Cadena Alegría, por suerte, para todos nosotros. Así que les mando un beso enorme. Que tengan un hermoso fin de sábado. Y que, bueno, que terminen y empiecen. Y terminen muy bien el domingo. Besitos, besitos, chau.
0: Gracias, Clau. Che, qué lindo es que abra Claudia.
1: Sí, una voz impresionante.
0: ¿Será locutora, Claudia?
1: Seguramente, sí.
0: Sí, voy a decir.
1: Sí, con esa voz. No, somos locutores nosotros, mira lo que somos.
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1: Buenas noches. Muy bien. Creo que lo conocen el tema. ¿Sí? ¿Lo cantamos todos?

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2: Buenas noches para todos. Vamos a cantarte ahorita canción.
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Bien, ahí estamos, retornamos después de la pausa. Ahí compartíamos la música, el ritmo, por supuesto, a esta hora de la noche. En la campeona del diario, el abrazo enorme para todos los amigos que están en la sintonía de la radio. Los amigos se van acoplando a través del WhatsApp oficial que está recontra.

20, aquí estamos, compartiendo la música, el ritmo, por supuesto, a través de la campeona del dial. Esto que es a todo volumen, con el Dani, desde San Rafael Mendoza, sonando para todo el país. Saludos para Claudia, que se suma a la sintonía de la radio, una fiel oyente, por supuesto.

0: Muy bien, ahí estamos, ¿eh? A ver, seguimos con más música, más mensajes, más saludos que van ingresando por acá. A ver, nos enteramos por acá.
1: Hola, Dani, buenas tardes. Qué bueno escucharte como siempre. Hola, un placer enorme escucharte.
0: Bueno.
1: Si podés pasar un tema del Trulalá, ¿cuánto te quiero?
0: Bueno.
1: Te sigo escuchando, bendiciones para vos y un fuerte abrazo.
0: Bueno.
1: Y te sigo escuchando. Un abrazote y un beso, Dani.
0: Gracias, Grey, querida. Un abrazo enorme ahí para Grey, que está la sintonía de la radio, fiel oyente también de la radio. Vamos, Grey, querida.

vamos a esta hora de la noche, la campeona del dial, el abrazo enorme para todos los amigos que están en la gente de la radio, que se van acoplando a través del WhatsApp oficial de la campeona del dial. Ahí estamos, 24 minutos de la hora 20, este sábado 9 de mayo de este año 2026, sonando para todo el país, la campeona del dial.

buenas tardes. Qué bueno escucharte como siempre. Un placer enorme escucharte. Si puedes pasar un tema del Trulalá, ¿Cuánto te quiero? Te sigo escuchando, bendiciones para vos y un fuerte abrazo. Y te sigo escuchando. Un abrazote y un beso.

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1: Dani, no, Ávila, va a pedir Boca.

era campeón del dial. Un abrazo enorme para todos los amigos que están en la sintonía en la radio. Ahí estamos, vamos. 32 minutos. Los separan de la hora 20. Ahí seguimos compartiendo más música, más ritmo a esta hora del día.

número uno del país, por supuesto. Desde Córdoba 94.1. Hola, eso por acá, ¿qué tal? Qué linda música, eso por acá. Aquí estamos bailando y escuchando la linda música. Besos, gracias. Así nunca. 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Besos, eso por acá, Mariela. Vamos, Mariela, querida.

Vamos, el abrazo, saludo para Dieguito Gómez, que también lo tenemos por acá. Hola, Dani, se por acá, saludos para mi señora, para mis hijos, con un lindo tema. Dale, Dieguito querido. Buena música, buen ritmo que la radio, ahí estamos, el abrazo enorme. 35 minutos nos separan de la hora 20. Y los amigos se van acoplando a través del WhatsApp oficial de la radio. Tenemos a Claudia por allá que nos dice: hola, dice por acá, soy Claudia, se dice Amancay. Lo estamos escuchando. Muy buena la música, dice por acá. Saludo, Sergio y Claudia. Vamos, chicos, un abrazo enorme para ustedes. Hola, ¿cómo están? Dice por acá, Mercedes. ¿Cómo andamos, Mercedes Rufino?

Ahora tenemos a las tres, María, por acá, que nos dice: hola, buenas noches, Dani. Genial, está el programa ya por acá, lo estamos escuchando en el trabajo. Saludos para Marianela, para María Laura, para María Paz. Un abrazo, bendecido fin de semana. Salud, dice por acá, con el matecito hacia arriba.

Hola, dice por acá, soy de Olta, provincia de La Rioja. Pone algo desacatado. Algún chico de 40 años. Abajo, debajo de mi número, dice por acá. Abajo dejo mi número. Ah, ahí está. Bueno. Ahí quiere. Por algo desacatado. Y un chico de 40 años. Para abajo, dice por acá. Acá dejo mi número. Bueno, ahí está.

música, más ritmo. Tenemos muchísimos mensajes para dar lectura por acá. Los amigos se van acoplando. Ramón, lo tenemos por acá. Ramoncito querido. Hola, Teresa, por acá. Saludos desde Río Cuarto. Pásame un tema de los charros de Lumaco. Ahí estuvo girando algo de los charros de Lumaco hace un ratito, amigazo. Mandale nomás de eso por acá. Vamos, Julito querido. Dieguito, un abrazo enorme para vos, mi hermano.

el abrazo enorme para todos los amigos de la sintonía de la radio, compartiendo la música y el ritmo a esta hora de la noche, sonando para todo el país, por supuesto. Hola, Dani, por acá, te saludo desde Río Cuarto. Pasando un tema de Ale, los charros, ahí le habíamos dando lectura a este mensaje. Un abrazo enorme a este amigo, que está en la sintonía de la campeona del día. Ahí estamos, los amigos se van acoplando. Hola, dice por acá la canción del mundial. Dice por acá, hola, no. Vamos a Argentina, dice por acá.

buenas noches para el Cal, saludos para mis hijos. Son Mauri y Maxi y Guadalupe. Y también saludos para mi marido David, Santillán y Dalma. Benjamín dice por acá, soy de Andalgala, de parte de Cristina. Bueno, ahí está el saludo, Cristinita querida. Un abrazo enorme para toda su hermosa.

fuerte. Abrazo ese para Ariel Máximo, el cantero, de parte de su hija Uma. Ahí está el saludo para su hija Uma. Para Ariel Máximo, ahí está el abrazo enorme. Música, buen tema que la radio, ahí estamos. Hola, buenas noches, Dani, se maneja radio. Soy Viviana de Rosario. Quisiera decirle a mi amor Ariel que lo amo mucho, que lo extraño. Lo amaré con mi vida y se maneja hasta la otra vida. Te manda, te amaré y se maneja tu mujer Viviana. Bueno, ahí está Viviana.

chicos, buen ritmo en la radio. Ahí estamos, habilitadísimo el WhatsApp oficial de la radio, ¿eh? 351-349-2367. Y habilitado el alternativo, que lo tengo yo acá en la mano. 2604-5530.

0: estamos solicitando, sabéis que ahora en la noche en el campeón del día, ahí estamos.
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0: Más mensajes, más saludos que van ingresando por acá a esta hora, por supuesto, la campeona del dial. El abrazo enorme para todos los amigos de la sintonía de la radio que se van acoplando por acá a través del WhatsApp oficial, a través del alternativo y también...

Ahí estamos componiendo la música. A ver qué tal tenemos por acá. La tenemos a Soledad. A ver qué nos dice. Buenas tardes, Ani, por acá. Muy hermoso el programa. Quisiera saludar a mi marido, José. Y también saludos para usted. Bueno, gracias. Con algún tema de sabroso. Soy Soledad de San Pacho. Vamos, Sole, querida. Un abrazo enorme para Sole ahí de San Pacho. Que está la sintonía del día.

tal? Saludos para el amigo de la paraguayita, que también los manda una fotito por acá de los animales. ¿Dónde habrán dado la amiga de la paraguayita? Un abrazo. Seba Cortés, dice por acá. Hola, Dani. ¿Cómo andamos, Evita, querido?

0: empezando por acá a esta hora de la noche, la campeona del día, hablando para todo el país, por supuesto, con la hermosa Silvia de Rufino. A ver qué nos dice Silvita, querida, buenas noches.
1: Gracias por el tema del llanero.
0: Bueno.
1: Amigo.
0: Ahí está. Bueno, gracias, Silvita, querida.

0: Quisiera mandar un saludo para mi marido Andy. Soy Belén de Rosario. Gracias. Vamos, Belén querida. Ahí está, cocinando y escuchando la radio.
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0: Ahí está, un saludo. Un saludo para Belén de Rosario. Está la sintonía de la radio.
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0: Venido ahí cocinando y escuchando la radio a esta hora de la noche. Hora más, tenerse por acá. Soy Javier el camionero. Y las varillas. ¿Cómo andamos, Javi querido? El amigo el camionero. Por ahí, un abrazo. Un abrazo, Javi querido.

estamos ahí, compartiendo la música más ritmo de esta hora de la noche, la campeona del dial. En los últimos minutitos que quedan a esa hora de la noche, vamos, los que hacen por el Godzilla 2001 girando a esa hora de...

dan en la parte final a esta hora de la noche, la campeona del día, del abrazo enorme para todos los amigos, por supuesto, que nos acompaña los 365 días del año.

0: mi amigo. Ahí girando justamente algo de la 2001 a esta hora de la noche.
1: No, mándame la página de TikTok, amigo Dani, por interno.
0: Gabrielito querido, me quiere escuchar ahí por TikTok, dice, ahí está.

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3: Quiero escuchar el grito bien fuerte de todos ustedes esta noche.